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0: Estimada audiencia, damos inicio a una nueva edición del programa semanal Que suenen las bandas. Durante una hora, las bandas de música, los compositores y el público serán protagonistas.
1: Damos un cordial saludo a través de las ondas a todos nuestros oyentes, tanto a los que nos escuchan a través de la red de emisoras que difunden el programa, como a los que nos escuchan a través de los podcasts que están disponibles en todas las plataformas como Spotify, iTunes o iVoox.
0: Podéis poneros en contacto con el programa a través de nuestro buzón que suenen las bandas @gmail.com o bien a través de nuestro WhatsApp 669-180-278.
1: Que suenen las bandas está presentado por Carlos Lillo y Maribel Morales, y cada semana os traeremos una selección de temas musicales ejecutados por agrupaciones musicales en las que las secciones de viento y percusión son protagonistas.

0: no nos queremos olvidar de composiciones de ámbito local, como puedan ser gaiteros, chistulares u otro tipo de melodías y formaciones que están presentes a lo largo de toda nuestra geografía.
1: Ya sin más, arrancamos esta edición del programa. Y ahora,
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0: Rogelio Groba es uno de los mayores compositores gallegos del siglo XX. Nació en el año 1930 en Gulanes, en la parroquia de Ponteareas, y de él vamos a escuchar O Porriño.
3: O Porriño es un pasodoble compuesto en 1971 por encargo del alcalde de la localidad, Gonzalo Ordóñez Pérez, y estrenado por la banda municipal de A Coruña en las instalaciones del Círculo Recreativo y Cultural de la Villa, en un concierto vespertino celebrado con motivo de las fiestas de Cristo de aquel año.
0: Como no podía ser de otra manera, es la banda municipal de La Coruña, dirigida por José Luis Represas, la que va a interpretar este porriño del gran Rogelio Groba.

0: Que suenen las bandas trae una nueva obra del maestro Jacinto Guerrero, nacido en 1895 en la localidad de Ajofrín, en Toledo.
1: En esta ocasión, el toledano Guerrero nos trae la marcha de su zarzuela, La Alsaciana.
0: Esta zarzuela fue estrenada en el Teatro Tívoli de Barcelona en 1921.
1: Dentro de esta zarzuela, hoy escucharemos La Marcha, interpretada por la Banda Sinfónica Municipal de Madrid en 1995.

El fagot es ese instrumento de viento de madera provisto de doble lengüeta que tiene una longitud muy grande. Estamos hablando de 155 centímetros, es decir, más de metro y medio de largo. Y es necesario este instrumento puesto que cubre la necesidad de esas notas más graves dentro de los instrumentos de viento en madera. Hay muy poquitas obras de cámara para él y hoy vamos a escuchar una que compuso Joan Enric Canet. Joan Enric nació en Puerto de Sagunto, en Valencia, en el año 1961 y él es autor de esta sonatina para fagot y piano compuesta en el año 1988. Con esta obra el autor pretende homenajear tácitamente a los grandes fagotistas valencianos. Es una obra que muestra las capacidades expresivas y las dificultades técnicas del fagot, convirtiéndola realmente en una obra apta para instrumentistas virtuosos. Algunos trazos melódicos y algunas secuencias armónicas hacen que escuchemos por primera vez la característica voz del autor, de Canet, traduciendo del ruso al gran Shostakovich. Vamos a escuchar pues esta sonatina para fagot y piano opus 5 en interpretación de Enrique Igual al fagot y Juan Gadea al piano.

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1: Hispania es una fantasía española para banda sinfónica dedicada a la Banda Municipal de Alicante, que fue compuesta con motivo de su primer centenario, desde 1913 a 2013.
2: Su autor, Óscar Navarro, homenajea a los grandes compositores españoles de finales del siglo XIX y XX, que nutrieron la cultura musical de nuestro país y la llevaron más allá de nuestras fronteras.
1: Con esta pieza, el autor ha querido hacer un guiño a este lenguaje compositivo nacionalista de finales del siglo XIX y del siglo XX, dándole un aire más fresco pero sin perder la esencia tradicional, y, por supuesto, utilizando danzas y ritmos tradicionales del folclore español.
2: La Banda Sinfónica de la Sociedad Unión Musical La Constancia de Catral, en la provincia de Alicante, dirigida por Leonardo Martínez, nos grabó esta versión con su habitual solvencia.

0: Seguiremos con una obra llena, llena de misericordia.
1: Pues sí, porque se titula Danos tu misericordia.
0: Del compositor Pablo Ojeda Jiménez.
1: Y lo vamos a escuchar interpretado por la banda de música de Sauceda.
0: Junto con su director Jesús Joaquín Espinosa de los Monteros. Danos tu misericordia.

Que suenen las bandas se atreve ahora con una composición de Shostakóvich. Este compositor soviético fallecido en 1975 y que desarrolló toda su obra durante la época de la Unión Soviética. La obra que vamos a ofrecer es la Obertura Festiva, Opus 96, que fue compuesta con motivo del 30 aniversario de la Revolución de Octubre de la Unión Soviética y, sin embargo, fue estrenada 7 años más tarde, en 1954. Vamos a escuchar una versión para banda interpretada por la banda de los Marines de Estados Unidos

0: Esta era la obertura festiva de Shostakovich. No cabe duda alguna de que la obra más conocida de Luis Martí Alegre es el pasodoble titulado Valencianeta.
1: Luis fue un importante miembro de la sociedad civil valenciana, siendo presidente de la Caja de Ahorros, del Ateneo y del Círculo de Bellas Artes.
0: Como decíamos, la obra más conocida de Luis Martí, que falleció en Valencia en el año 1970, es Valencianeta, en el que conjuga muchos aromas festeros levantinos.
1: La banda municipal de Palma de Mallorca es quien registró en vivo la versión de Valencianeta de Luis Martí Alegre.

0: desde los primeros compases en los que los metales tienen protagonismo de la obra del Padrino, se nos hace evocar inmediatamente la película que narraba las actividades de la mafia siciliana.
1: La banda sonora original, compuesta por Nino Rota, expresa perfectamente el ambiente trágico de esta dura película, donde distintos episodios son representados con esmero.
0: El director Rafael Sanz Espert dirige a la banda municipal de Bilbao en una transcripción que hizo el propio Rafael en un concierto en directo en el Palacio de Euskalduna en 2006.

0: esta edición de Que suenen las bandas está llegando a su fin.
1: Pues sí, Maribel, pero hay que recordar a nuestros oyentes que seguimos presentes a través de los podcasts, donde pueden escuchar tanto esta edición como también las de los programas anteriores.
0: Además, antes de despedirnos, os volvemos a indicar que podéis escribirnos a nuestro correo quesuenenlasbandas@gmail.com o bien a nuestro WhatsApp 669-180-278.
1: Y ya sin más, tanto Maribel como yo, Carlos, nos despedimos hasta la próxima semana. Y ahora...
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0: Bienvenidos a Verde, que te quiero ver, del programa de radio y televisión de WASH, Women Action Sustainability. Una semana más, sin olvidarnos del lema que ya forma parte del ADN de esta casa. Este es un espacio para personas que sueñan, pero que viven bien despiertas, y que está presentado y dirigido por Charo Izquierdo, Isabel Rivadulla y una servidora, Julia Higueras.
1: Buenos días a todas y todos los oyentes y televidentes. Julia, Isabel, buenos días. Un placer estar aquí frente a este micrófono para compartir con todas y con todos vosotros estos minutos de radio y televisión. Gracias por estar ahí, y sobre todo en un día tan importante como este Día Internacional de la No Violencia.
2: Pues para mí también es un placer estar aquí presencialmente, además en esta ocasión con vosotras. Y efectivamente se escogió esta fecha en honor a uno de los principales líderes que ha existido de movimientos no violentos, Mahatma Gandhi, líder de la independencia de la India, y quien definió la no violencia como la mayor fuerza a disposición de la humanidad. Es más poderosa que el arma de destrucción más poderosa concebida por el ingenio del hombre.
0: Bueno, supongo que nuestros oyentes y nuestras oyentes y televidentes pero nos estarán preguntando, ¿y por qué hay que celebrar el Día Internacional de la No Violencia? Pues porque vivimos en un mundo que parece ser cada vez más violento. Se estima que cada año 1,6 millones de personas pierden la vida en algún acto de violencia, donde los tipos más comunes son violencia contra

0: la mujer o violencia de género, violencia racial, violencia religiosa, violencia homofóbica y en menor grado la violencia criminal. Curioso, ¿verdad?
1: Fíjate que en la mayoría de los casos las razones por las que las personas recurren a la violencia es por falta de tolerancia y poca comprensión hacia el prójimo. De entre todos los tipos de violencia, la que ha tenido un repunte en los últimos años, o por lo menos la que se está contabilizando más, es la violencia de género, la violencia contra la mujer.
2: Que parece que nunca cesa, y de hecho, según las estadísticas de la ONU, se estima que el 35% de las mujeres que mueren en todo el mundo lo hicieron por causa de un acto violento propiciado por su pareja o algún miembro de su familia. Pero lo peor del caso fue que en 2017 esta cifra subió al 50%.
0: Madre mía. Sin embargo, no toda la violencia termina en muerte, afortunadamente, ¿no? Menos mal. Pero muchas mujeres son acosadas o violadas alrededor de todo el mundo. Son insultadas verbalmente y son vejadas por sus opresores. Todas estas acciones son formas de violencia contra la mujer y entran dentro de las estadísticas que se observan durante este día, junto con la de muchos otros tipos de violencia. Claro está, por eso ahora más que nunca la bondad importa.
1: La bondad importa y mucho, Julia. Fíjate, en 2018, con motivo del Día Internacional de la No Violencia, se creó la campaña Kindness Matters, la bondad importa, con su hashtag, por iniciativa del Instituto Mahatma Gandhi de Educación para la Paz y el Desarrollo Sostenible. En esta campaña se anima a las personas a que compartan sus actos de bondad en las redes sociales.
2: Y es que la bondad es un valor de unidad tan fuerte que es capaz de vencer o encarar con voluntad cualquier circunstancia adversa. Y por eso hoy el propósito de este programa pues es eso, educar y concienciar a las personas, compartir con todas y todos vosotros que existen caminos menos violentos a través de los cuales se pueden lograr grandes objetivos. Esto fue lo que nos enseñó el gran Gandhi a lo largo de toda su vida.
0: Porque la violencia siempre es la reacción que acompaña a ese miedo a las ideas de los demás. La no violencia es la mayor fuerza a disposición de la humanidad.
2: Y como sabemos todos y lo decimos siempre, y este programa es un programa humanista, intentamos transmitiros cada miércoles que somos una gran familia al servicio de las personas y del planeta, y que la unión hace la fuerza. Por eso nos esforzamos para que ese futuro soñado esté cada vez más cerca. E intentamos poner nuestro pequeño granito de arena a través de nuestros invitados, todos ellos con una visión humanista del mundo.
1: Y para no dejar escapar ni un minuto, que el tiempo en las ondas ya sabemos que vuela, empezamos hoy este espacio optimista y sostenible en el que vamos a compartir con todos vosotros y con todas vosotras entrevistas, noticias, argumentos y consejos, en definitiva, voces sostenibles para construir un mundo mejor.
0: Y antes de entrar de lleno en el programa, si os parece, Charo, Isabel, voy a contarles a nuestras y nuestros oyentes y televidentes quiénes somos. WAS, Women Action Sustainability, es una organización sin ánimo de lucro, pero con ánimo de que la sostenibilidad sea un factor de primer orden en la estrategia de las instituciones, las empresas y la sociedad.
1: En Women Action Sustainability creemos en una sociedad sostenible y así os lo vamos a contar. Pero los verdaderos protagonistas de este espacio son siempre nuestros invitados y lo que nos cuentan. Y estamos deseando escuchar a nuestra invitada de hoy. Así que, ¿a qué estamos esperando, Isabel? Dinos con quién vamos a contar, con quién vamos a hablar en este programa, que es nuestro programa número 60.
0: 60 de radio, ¿eh? Y televisión, porque antes hemos hecho muchos podcasts, ¿eh?
2: Totalmente.
0: O sea que ya
2: totalmente.
0: Llevamos unos añitos juntitas.
2: Pues en este 60 que redondo vamos a hablar de una cosa que nos gusta muchísimo a nosotras, que es de sueños que se cumplen, de compromiso con la infancia, de cómo la falta de alimento, las hambrunas, la desnutrición afectan a niños y a niñas.
1: Y después de esta entrevista compartiremos algunas iniciativas de impacto social que nos han parecido interesantes recoger, y para acabar lo haremos con tu píldora cultural, querida Isabel Rivadulla, que, en fin, que has vuelto
2: sorpresa
1: en este otoño con las pilas cargaditas, no digo nada.
0: Pues Charo, Isabel, qué ganas de hablar de todos estos temas interesantes que comentabais, pero antes de continuar e ir desgranando todo lo que va a dar de sí este programa, quiero compartir con nuestras y nuestros oyentes y televidentes que Verde que te quiero verde se emite por streaming en www.clirradiotv.es, en sus redes y en su canal Twitch, y también en todas sus televisiones y emisoras nacionales asociadas.
2: Pues saludamos a nuestros y nuestras oyentes, escuchantes, televidentes, tuicheros y les damos las gracias por estar al otro lado. A todos os enviamos un cordial saludo desde Madrid.
1: Esto es Verde que te quiero verde.
0: El programa de radio de WASH, Women Action Sustainability. Y comenzamos porque ya tenemos en el estudio a nuestra invitada de hoy.

0: Julia, ¿cómo andas hoy de emociones?
1: Ay, madre mía, hacía mucho que no me hacías preguntas tan intensas. ¿Cómo me conoces? Pues bueno, bien, bien, muy nutridita voy. Pero he de decirte que la pena, la rabia y el amor, bueno, pues siempre los tengo a flor de piel, porque estoy realmente conmovida con todo lo que está pasando con la ubicación de los niños MENA y con el debate de la migración tan complicado, la verdad. Ojalá nos centrásemos en los seres humanos más que en la política, por favor. Es mucho más importante un ser humano que ganar votos, ¿eh? A ver si nos damos cuenta de eso, ¿verdad, amigas?
0: Desde luego, aquí hay que poner el foco en los seres humanos, que a veces los tratamos como si fueran pelotas de tenis. Pero te preguntaba lo de las emociones porque sé que hay muchas cosas que te conmueven, pero sobre todo que te conmueven las personas que son capaces de cambiar la vida de los otros. Por eso fundaste hace 10 años los Premios Optimistas Comprometidos, por eso fundaste tu revista Anoche Tuve un Sueño, que tanto amamos todas,
1: ¿no? Qué monas no, son. Son mis amigas, se nota, ¿no? Ay, pues sí, la verdad es que admiro profundamente a quienes son capaces de cambiar vida. Yo siempre digo que cuando estoy cansada, ¿no?, y llego me meto en la cama, pienso, ¿podría estar haciendo algo mejor? Y la respuesta ya sabéis cuál es, ¿no? Pues no. Y hay personas, y con cambiarle la vida a una persona ya sería suficiente, pero es que hay personas que cambian la vida de muchísimas personas y se dejan la piel en ese proceso, en ese trabajo. Y si hay una mujer a la que admiro, pues hoy la tenemos aquí entre nosotras, porque ella ha sido capaz de cambiar la vida, como decía, de muchos niños y niñas. Y eso sí que me parece esencial, emocionante, en fin, todos los adjetivos. Además, ¿por qué no decirlo? Es amiga mía. Ella es Silvia Flórez, fundadora y presidenta de la Fundación Vipeika, una gran fundación que ella, bueno, lidera y que fue un sueño hecho realidad y que está volcada en la realización de proyectos de nutrición y educación en zonas de extrema pobreza en el mundo. Hola, Silvia.
2: Hola, Julia.
1: Un placer tenerte aquí, amiga.
2: Igualmente, de estar aquí con vosotras.
3: Bueno, además la admiración de Julia es de todas, por supuesto que conocemos bien tu proyecto. Y además Silvia tiene una historia preciosa que ahora nos contará, pero dejadme decir que ha sido también directiva de diferentes empresas y sectores, incluyendo UPS, BlackBerry o Mercer Consulting, siempre dentro del área comercial. Y entonces yo creo que nos surge la duda y muchos de los que nos están escuchando dirán, bueno, ¿y cómo una persona dedicada al mundo comercial en esas empresas termina dedicándose a niños, ¿no?, a niños vulnerables, teniendo una carrera tan exitosa?
2: Pues bueno, las cosas nunca pasan por casualidad en la vida, ¿no? Yo con 43 años, un día me estaba duchando y me noté un bulto en una mama. Y eso que tú notas que no es tuyo, ¿no? Y entonces, nada, me fui al médico y me hicieron pruebas y me fui a recogerla yo con mi coche. Abrí el sobre dentro del coche sentada porque yo me olía que aquello no iba a ser bueno. Y efectivamente yo leí que tenía un carcinoma, ¿no? De camino a mi casa, que eran como 20 minutos, aparte de, yo creo que es el estrés más grande que yo he tenido en mi vida, esa subida de estrés, pues se conoce que igual que subió, bajó, ¿no? Y entonces pensé, uy, si yo ahora me muero con 43 años, la verdad es que qué suerte he tenido. No me podría quejar, ¿no? ¿Por qué? Pues porque siempre he tenido una nevera para comer y elegir la comida, comer las veces que me hubiera dado la gana cada día de mi vida. He tenido una buena familia. Una buena familia quiere decir que nos hemos querido. En mi casa no había dinero, ¿no? Y luego he trabajado siempre en cosas que me han gustado. He sido feliz ahí, ¿no? Y decía, uy, si yo ahora me fuese, ¿qué le he devuelto yo a la vida con todo lo que me ha regalado, ¿no? Y bueno, pues pensé en ese momento, pues cúrate, si existe la curación, y luego pues ya verás. Y bueno, yo siempre digo que cuando tú estás en el mundo te provee. Eso es así, ¿no? Si tú estás abierto y tienes tu sensibilidad abierta. Y bueno, pues yo ayudaba a unos misioneros que trabajaban en África, en Kenia. Y bueno, la persona en Madrid de ellos me invitó a que ellos habían venido a Madrid. y me invitaron a conocerles y me hablaron que necesitaban financiación para una escuela, no un colegio, una escuela en un poblado. Yo ya había ido a Kenia, pero como turista, ¿no? Y aquello me resonó mucho, esa es la palabra.
3: Mi vena comercial la voy a sacar aquí a reducir.
2: Sí, y entonces yo no les dije nada en ese momento porque nunca se lo hubieran creído. Pero yo ahí encontré mi propósito de vida. Porque yo ya me había formado como coach, había hecho mucho trabajo personal y se hablaba mucho en el coaching del propósito, ¿no? Busca tu propósito. Yo no lo tenía. Y de repente cuando toda esta circunstancia, pues yo encontré mi propósito. Y mi propósito es dar luz a los que viven en la oscuridad. Y vi Peika, esa fundación que yo en ese momento constituyo para ayudar, pues es la herramienta para vivir y hacer mi propósito de vida.
3: ¡Qué bonito!
2: Sí.
3: Y qué suerte haberlo encontrado.
2: Sí. Yo siempre digo que a mí el cáncer me trajo un grandísimo tesoro que nunca hubiera tenido si no lo hubiera tenido, la enfermedad.
1: Hacer de la dificultad,
2: sí,
1: ¿no?
2: Sí.
1: Virtud o del problema.
3: Sí,
1: virtud,
3: una oportunidad.
1: Sí, exactamente. Silvia, ¿se podría decir que tú te has especializado en hacer fácil lo que es difícil en todo?
2: Sí.
1: Es una especialista en esto. ¿Cómo ha sido el viaje hasta llegar a dar asistencia nutricional y educacional a tantos niños y niñas en Kenia?
2: Pues yo ahora, después de 14 años, lo pienso y... Mira, si te digo una cosa, posiblemente te sorprenda. Si yo ahora tuviese que constituir una fundación para hacer lo que hago, no sé si la abriría. Fíjate lo que os estoy contando, ¿no? Porque a veces hay tantísimas trabas en el camino, sobre todo a nivel burocrático, que a veces se te quitan las ganas de ayudar a los demás, ¿no? Si este mensaje llega donde tenga que llegar, pues bienvenido sea, ¿no? Porque el camino a veces no es fácil. Pero no es fácil... Fíjate, para mí es más fácil conseguir un donante, mandar el dinero, que se construya una nursery, tener 100 niños dentro y darles de comer todos los días. Eso es para mí súper sencillo. Pero todas las barreras burocráticas a veces, que mandes esto al ministerio y te has rechazado y que no me has mandado las cuentas y que es en este link, que es... eso es horrible. Porque además te sientes como muy poco protegida, ¿no?
3: Y luego se pierde mucho tiempo.
2: Exacto, exacto.
1: Que habría que dedicar a lo que hay que dedicar.
2: Efectivamente, ¿no? Pero pues ha sido un camino muy bonito porque el sueño se ha mantenido durante 14 años. Porque si ese sueño no lo tienes, esto no lo puedes hacer. Esto lo puedes hacer. Por eso, ahora mismo hay 30.400 ONGs en España, eso mucha gente no lo sabe, de las cuales la mitad no tienen actividad y de las otras 15.000 que quedan, la mitad están esperando a poder cerrar la fundación.
4: ¡Qué horroridad! Por las trabas.
2: Pero porque a todo el mundo nos gusta mucho la figura de una asociación, una fundación. Es una de las cosas más bonitas, ¿no? Pero luego sí hay que mantenerlo. Hay que conseguir donaciones, hay que tener los proyectos
3: vivos,
2: hay que interactuar con muchas personas. Pues no es fácil como nada en la vida, porque una fundación no deja de ser una empresa, ¿no? Y cuando tú esa pasión, como cuando te enamoras de un hombre o de una mujer... se pasa, queda el cariño. Pero el cariño es tan importante como...
3: el enamoramiento, ¿no?
2: Para dedicar esta vida que tienes que dedicar. Yo dedico mi vida a esto. Sábados, domingos, noches, mañanas, vacaciones.
1: Doy fe.
2: Claro, entonces, claro, pues por eso mucha gente dice, no, yo ya hice un colegio y se ha terminado, ¿sabes? Y al final dices, no, es que tu sueño tiene que ser un sueño hasta el día que te vayas de aquí, ¿no? Eso es un poco lo que yo pretendo. Pues a lo mejor no con la fuerza, cuando tenga 65 años y sigo en este mundo, pero que el sueño, la llama, siga viva, ¿no? Y la llama para mí es cuando me acuesto y recuerdo lo que hay allí, los niños, mañana se levantarán, se pondrán su uniforme, irán al colegio y habrá un profesor que ha estudiado para ser profesor y tendrá 100 niños a los que enseñar. Todo eso es mi llama, ¿no? Y lo que hace que mi sueño pues siga vivo, ¿no?
0: Fíjate, además lo importante que es que ese sueño siga vivo, porque cuando hablamos, el día que hablamos para concertar la entrevista, me hablabas de que existía una, me hablaste de una generación perdida, ¿no?
2: Sí.
0: Que hablabas de África, pero yo creo que también se podría hablar de otros países,
2: sí,
0: ¿no? Los que también hay estas generaciones perdidas. Cuéntanos qué es esto, ¿no? De la generación perdida y cómo se puede trabajar para, no sé si para encontrarla.
2: Ya. Yeah. Pues yo cuando fui la primera vez a África, un misionero me contó que en África hay lo que se llaman las generaciones perdidas. Son épocas de hambruna profunda, donde, que es la zona donde nosotros hacemos los proyectos, donde los niños se mueren de hambre. Es que esto parece que no existe ya, pero cada día en el mundo, repito, cada día en el mundo mueren 8.000 niños de hambre. Es que es algo que nos tendría que dar vergüenza a todos y tendría que ser la portada de todos los telediarios de todos los países. Cada día. Porque es una vergüenza que un niño se muera de hambre cuando nosotras, por ejemplo, vivimos en un país donde se ha puesto de moda el ayuno. Porque comemos tantas veces y tanta comida que hemos puesto de moda el ayuno. ¿Verdad? Entonces, estas generaciones perdidas en África son generaciones donde si un niño entre los 3 y los 7 años no se alimenta, ¿vale? No digo bien, digo no se alimenta, pues sufren graves secuelas físicas y psíquicas. La física, muchos se mueren de ataques al corazón. Los pulmones se les secan. Se les reduercen las extremidades. Y luego pierden la capacidad de aprender nada en el futuro. O sea, no les puedes enseñar nada porque son incapaces de aprender que un redondelito más un redondelito son dos redondelitos. Eso a mí me pareció, cuando yo oí esa frase, me pareció con 43 años la frase más dura que yo he habido en toda mi vida. Viniendo del país del que venía, ¿no? Y por eso yo dije, yo voy a ayudar, cuando fui a conocer a esas tribus, cuando fui allí, dije, yo me comprometo conmigo misma, yo no me tengo que comprometer con nadie, ¿vale? Que es algo que hemos perdido en esta sociedad, el compromiso personal. La gente dice, claro, que tú te has comprometido allí con... No, yo no me he comprometido con nadie. Si yo mañana me muero, y ya está.
1: El mayor compromiso es el que uno...
2: Exacto, pero yo me he comprometido conmigo. A mí eso mi madre me lo enseñó desde pequeñita, ¿vale? Tú no te tienes que comprometer con nadie, hija. Tú te tienes que comprometer contigo misma. Y yo me comprometí, aunque, bueno, pues dentro de mis posibilidades yo iba a paliar que esos niños pudieran comer, no de todos, ojalá lo hubiera podido hacer. Y lo iba a acompañar de educación porque es la forma en que los pueblos evolucionan y las cosas cambian, ¿no? Y, bueno, pues esa es un poco la misión de la Fundación Bipeica, ¿no? Hacer proyectos de educación y nutrición. Y luego hacer pues, que sobre todo las mujeres en esos países, hoy que es el día de la no violencia, y hablábamos de, pues eso, ¿no? De maridos que matan a sus mujeres, en estos lugares del mundo todavía, en Turkana, donde nosotros hacemos los proyectos, una niña está permitido por su país que le pueda pegar su marido, su padre, su tío y sus primos. Eso existe y no está penalizado, porque son tribus... Evidentemente, pues con poca cultura o... Entonces, si una niña se va al colegio y se educa, esa niña ya no es sumisa. Esa niña quiere seguir estudiando y hacer la secundaria, y luego quiere ir a la universidad, y quiere desarrollarse como persona y como mujer. Por eso, bueno, pues coger a un niño pequeñito, meterle en una nursery y empezar a educarle, y que se ponga su uniforme, y que él sienta que ya tiene un uniforme, y que ya va a un sitio a educarse, es tan importante, ¿no?
3: Y hablando de nurseries, acabáis de inaugurar una optimista comprometida, que bueno, yo he tenido la oportunidad de ver las fotos y la verdad es que emociona, ¿no? Cómo los proyectos se unen, cómo las personas se unen y cómo todas las empresas, y aquí también hablo yo un poco como empresa que colabora con Optimistas Comprometidos, vemos de alguna manera pues esa colaboración pues de una manera tangible, ¿no? O sea que yo aquí os doy a las dos la enhorabuena por este maravilloso proyecto.
1: Porque ella es la que lo ha puesto en marcha.
3: Y a mí me gustaría que nos describas cómo es esa nursery. Yeah. Esa nursery amarilla que destellan las sonrisas de los niños por verse con ese uniforme amarillo en ese edificio tan maravilloso, con agua, además.
2: Eso. Pues nada, yo que conozco a Julia y soy jurado de sus premios Optimistas Comprometidos... Desde el principio yo pensé que los premios les faltaba algo social, pero que se pudiese ver, ¿no? Yo creo que le faltaba esa patita ahí de nosotros somos un logo, hay unos premiados, hay un jurado y luego este es nuestro proyecto solidario, ¿no? Entonces, bueno, pues teníamos que hacer una nursery el año pasado y le dije al patronato de la Fundación Bipeica, que Julia es del patronato, pues vamos a hacerle. vamos a hacer una nursery de optimistas comprometidos, ¿vale? Y todo lo del colegio, todo lo de la nursery va a ir en relación a los premios de Julia, ¿vale? Entonces, a mí los misioneros me habían pedido ya una ubicación que yo ya había visto allí, porque nosotros nunca hacemos ni construimos nada si no hay agua. Si no hay agua en África no se puede construir, pues si no hay agua no hay vida, ¿vale? Y esos niños cuando yo llegué, pues estaban dando clase, como muchos de la zona, con la pizarra en el árbol y sentados en el suelo. Cada uno unos desnudos, otros vestidos, como fuese, ¿no? Y entonces les dije, pues Vipeika ya tiene el dinero para hacer la nursery, vamos a hacerla. Y en 7 meses la hemos construido y está pintada de color amarillo, con el mismo amarillo de los premios. Tiene la O de optimistas en la fachada. Ahora cuando vayamos en febrero vamos a llevar un cartel en papel con las letras para pintarlas de optimistas comprometidos para que sean idénticas.
1: Me muero, sí, me muero. Estoy deseando que llegue febrero ya.
2: Y nada, les hicimos los uniformes con el amarillo y el negro de los premios, les pusimos la O en los uniformes y lo hemos inaugurado el 9 de julio. Y bueno, ellos están contentos, la profesora, pues imagínate, un maestro le cambia la vida, ¿no?
3: Total.
2: De dar clase en un árbol, pues a tener su clase, su despacho, porque ya tiene su oficina con sus mobiliarios, su almacén para los libros.
3: A quien nos esté escuchando, que entre en la página web de la Fundación Vipeika, sí, porque se emocionará al verlo.
2: Sí, sí, y donde pone proyectos, nosotros siempre ponemos el antes y el después, ¿no? Cómo les encontramos y cómo está ahora su vida. Y entonces, bueno, pues lo hemos inaugurado en julio, luego enseguida cogieron vacaciones y ahora hace unas semanas abrió otra vez la educación en Kenia. Y tenemos ahora mismo creo que 112 niños dentro del centro, ¿vale? Y ahora, pues curiosamente, hemos descubierto, porque las cosas cambian en la vida, que las niñas o los niños, que son niños entre los 4 y los 7 años, pues muchos los papás y las mamás les dejan al cuidado de los bebés, de los chiquititos, porque ellas tienen que ir a buscar agua, las madres. Entonces esas niñas no podían venir a la escuela porque tenían que cuidar al hermano. Pues ahora se los traen. Les hemos habilitado un aula de la nursery de optimistas comprometidos y hemos puesto una maestra para que a esos niños, pues les hemos comprado, les estamos comprando esterillas para que ahí se tumben la siesta, les estamos comprando juguetes, fichas para colorear y les hemos hecho un babi para que ellos también se sientan parte de la educación de ese centro, ¿no? Y ahora mismo estamos en todo ese proceso de compra con la comida, los sacos de comida, estamos... Acabamos de mandar el dinero la semana pasada.
3: ¡Qué ilusión! ¡Qué ilusión!
2: Sí, entonces, bueno, pues espero que en febrero, que va a venir Julia, pues haremos la inauguración oficial.
1: ¡Ay, que me emociono!
2: Sí, los niños nos cantarán y nos darán las gracias, porque luego son muy agradecidos, también es verdad, ¿no? Entonces, muy bonito.
3: ¡Qué bonito! Sí.
1: Muchas gracias.
3: Y además a esto se suma el nombre de la hermana de Julia.
2: Exacto.
3: Con lo cual ya...
1: Uf,
4: bueno, es que...
2: Claro, entonces coincidió que estábamos haciendo la nursery, prácticamente la estábamos terminando y falleció Carmen, la hermana de Julia. Y entonces, pues de alguna manera, estas cosas, como a mí me han pasado varias veces, yo siempre digo que cuando alguien se va, algo llega siempre, ¿no? La vida siempre sustituye. Nadie se va de la vida porque sí, ¿no? Y bueno, pues una parte de ella estará allí, ¿no?
3: Para siempre, sí.
2: Para
3: sí.
2: siempre. Entonces, bueno, pues tenemos un cartel donde pone cuida mucho de ellos, Carmen, porque es una forma de decirla, estás aquí, cuida este centro y ayúdanos a que estos niños tengan siempre comida, maestro y todo esto, ¿no?
3: Pero no vamos a poner alegres. Venga, que esto es una cosa preciosa. Vamos, pero a todos les
4: hubiera encantado. Pero fíjate que Silvia tiene un lema maravilloso que es difícil superar a alguien que no se rinde. Y cuando la escuchas...
2: Sí, es verdad.
4: Realmente entiendes este lema.
2: Esa frase no,
4: no
2: es mía, es de una persona. O sea, es una frase
4: da igual,
2: célebre.
4: Pero tú la has hecho tuya.
2: Sí, pero yo cuando la leí, dije, esto es, yo me identifico con ello al 100%, ¿no? ¿Por qué? Pues porque en toda mi carrera profesional, yo que estoy de decoración y he tenido a mi cargo ingenieros de telecomunicaciones, yo siempre he dicho, ¿y por qué? Pues porque yo no me he rendido nunca y a mí nada se me ha puesto por delante, ¿no? Yo siempre digo, no hay nada en la vida que no puedas hacer. Solo te hace falta ganas, humildad Y trabajo.
3: Silvia
2: y trabajo.
3: Es como un sobre sorpresa, le vamos a llamar Silvia sorpresa. Todo lo que tiene dentro, madre mía.
2: Sí, es verdad. No, yo que se lo contaba antes a Charo, yo que he sido deportista de alta competición también. Cuando era joven, que hice judo.
4: Es una sorpresa tras otra.
2: Sí, yo soy cinturón negro tercer dan de judo y estuve en el equipo nacional muchos años, ¿no? El judo era mi vida entonces. A mí esa disciplina me hizo persona, me hizo de una manera. Me enseñó.
3: Te contó Charo que ella era gimnasta, ¿no?
4: Bueno, sí. No, yo no se lo he contado, pero no, yo quería ser gimnasta.
3: Bueno, pero hiciste ahí tu gimnasia rítmica mucho tiempo. Ya hizo.
1: Pues hablando de frases, hay una frase que me ha recordado, ¿no? Cuando comentaba Charo la frase que te gusta, bueno, que con la que te sientes identificada, es difícil superar a alguien que no se rinde. Y ahora con lo que estabas comentando, me ha venido a la cabeza esa frase de lo inexistente es aquello que no hemos deseado lo suficiente, ¿verdad? Uh-huh. Así que hay que desear mucho y hay que soñar muy despiertos y que podemos lograr muchas cosas y sobre todo podemos hacer mucho bien. Sí. Pero sigamos con la entrevista. Yo me he emocionado un poco, es normal. Yo creo que nos hemos emocionado todas, pero bueno. Donde estés, querida hermana.
2: Ayúdales.
1: Exacto.
2: Ya está.
1: Silvia, de los más de 50 países que sé que has conocido, sí. ¿Cuál piensas tú que requiere más ayuda? ¿Cuál necesita que se visibilice más la vulnerabilidad de sus habitantes?
2: Pues yo de países así, con hambruna, por ejemplo, fui a la India. Lo que pasa es que, a ver, claro, yo he conocido la India como lo conocemos los turistas, ¿no? Yeah. Si tú mañana te vas a Kenia, nadie te va a llevar a Turkana, porque no existen tours para ir a Turkana, ni puedes vivir en Turkana, no hay hoteles, ¿no? Porque al final, como turista, tú ves el país un poco como de pasada y ves lo más bonito del país, claro, evidentemente, ¿no? Pero yo recuerdo que yo, Kenia, fue el segundo país que visité cuando empecé en mi vida a viajar. El primero fue Egipto y el segundo fue Kenia. Y luego, pues empecé a viajar a más países y siempre me decía la gente, tú que has viajado mucho, oye, que yo quiero conocer un país, ¿qué me recomiendas, no? Y yo siempre les decía, Kenia. ¿Por qué? Fijaros qué curioso, ¿no? Y me decían, ¿por qué? Y yo les decía, porque la Torre Eiffel lo puedes hacer en cualquier lugar del mundo. Pero ver a un elefante no lo puedes ver en ningún sitio nada más que allí. Fíjate qué curioso, ¿no? Es un país único, es un país mágico, maravilloso, con unas personas que con lo poco que tienen, lo que hablábamos antes, Isabel, no son felices, porque un niño, yo la decía, cuando un niño le duele la tripa porque tiene hambre, ese niño no es feliz. Pero que dentro de todo lo mal que les ha mandado la vida, porque yo podía haber nacido allí también, y tú, y el otro, es que nos hemos tenido muchísima suerte, ¿no? Pues bueno, viven la vida, ¿no? Y se conforman, son conformistas con lo que tienen, porque otro a lo mejor, pues eso, como los que vienen con las pateras, ¿no? Pues venían con cuchillos y nos abrían la tripa a todos, que es que yo siempre lo digo. Yo digo que el futuro, África y la India serán los países más potentes del mundo. Y la gente me dice, ¿por qué? Digo, porque serán los que tienen ejército. Si nosotros no tenemos niños, ¿qué ejército vamos a tener? Yeah. Es que es así. Entonces, mucho cuidado.
1: Y el hambre de superación.
2: Claro. También es cierto, que eso a lo mejor también choca, estos jóvenes negros que vienen, negros, no de color, no llaméis a la gente negra de color. Ellos quieren que les llames negros porque son negros. ¿Vale?
3: Ni negrito, que también
2: ni negrito,
3: se dice
2: negrito. Exacto. Ellos son gente negra, ¿no? Pues la vida les regaló un color de piel para pasar desapercibidos en la noche, yo lo digo, ¿no? Esa es la primera desgracia que les dio la vida, que a veces es que ni se les ve. Yo lo he visto, y a veces en Kenia me va para gente y me ha dicho, es que a mí me han contado que donde usted vive, mire, y enseñarme un vídeo que le ha mandado a alguien, pues era de alguna mafia, de algún sitio, donde se te ve a ti, por ejemplo, sacando dinero de un cajero. Dicen, claro, es que allí te dan un cartón, tú lo metes y fíjese todo el dinero que le dan. Esto es verídico. Claro, si ese señor come una vez cada 2 días y medio, como en Turkana, y tú le enseñas eso, ¿tú qué haces? Porque tonto no es, la gente no es tonta, la gente quiere tener bienestar, poder comer todos los días.
1: Como todos, mejorar.
2: Exacto. Claro. Y si encima hay alguien que le dice, pues, ¿te gusta? Pues mira, yo te llevo. Reúne 1.000 euros y yo te llevo. Y vienen. Y lo que a mí me parece, yo lo que critico es que cuando vienen aquí, enséñales. Mira, yo trabajo en una fundación de una constructora y el problema, ¿sabes cuál es en España? Que no hay gente para la construcción. Y tenemos a lo mejor en Pozuelo de Alarcón a 400 chavales negros sentados en la calle, en las aceras, sin nada que hacer, debajo en la sombra. Mételes en un sitio, enséñales cómo se hace, cómo se construye, cómo se pinta, cómo, digo,
1: cómo se da cemento, lo que sea.
2: O sea, claro, ayúdale a ser una persona útil. Que él se, ellos no quieren que tú les des de comer. Que
3: ellos
2: les
3: quieren
2: enseñe,
3: tener oportunidades, exacto, de ganarse su...
2: Exacto. Lo que no podemos dinero tenerles es en sitios, sentados a la sombra, esperando el qué. ¿Qué esperamos a que haga esa
1: No,
2: gente?
1: Claro, sí, imaginaos, ¿no? Nosotras jóvenes en un país, ¿no?
2: Claro.
1: Y de brazos cruzados. Cuando
2: enseñarles
1: lo que
2: el idioma.
1: Hacer...
3: Cuando luego hay mucha necesidad de puestos de trabajo, claro, que es verdad.
2: Muchísimos. Camareros, hay 50.000 que no se cubren.
3: Sí.
2: Enseñales. A ver, esta gente es inteligente, igual que tú, igual que yo. El problema es que nadie les ha dedicado tiempo. Es mi opinión, yo no tengo la verdad absoluta.
0: No, tienes toda la razón.
2: Pero enséñales...
0: Toda la razón.
2: No les tengas en una nave dándoles de comer, porque eso llegará un momento que la gente tampoco quiera hacerlo.
0: Claro.
2: Porque a lo mejor dicen, yo no pago mis impuestos para que este señor se tire y meses y meses. Y porque él tampoco quiere que esa vida sea la suya.
0: Claro. Bueno, yo creo que tenemos que ir acabando, pero a mí me gustaría que nos contaras alguna de estas historias. Hablábamos al principio de la capacidad para transformar la vida de las personas, ¿no? Y alguna historia de estas donde tú has visto, ¿no?, que realmente se había transformado, ¿no?
2: Sí. Pues mira, te puedo contar una muy reciente. Nosotros este año en la Fundación Vipeika hemos dado 5 becas de universidad, de universitarios, a 5 niños huérfanos con unos expedientes académicos en secundaria extraordinarios, o sea, de 9s y 10s, que no podían acceder a la universidad, pues porque no tenían medios económicos. Cuando para nosotros una beca de un universitario todo un año, universidad, residencia de estudiantes, y les damos 100 euros al mes, que es el salario mínimo de Kenia, para comida, para que se diviertan, para que se puedan comprar el teléfono, para que vayan a ver a sus padres... Son 2.500 euros al año. Gente con unos expedientes, un talento, eso no lo podemos perder, ¿no? Entonces, ¿qué pasa? Que cuando tú ayudas a ese niño o a esa niña, le cambias la vida para toda su vida. Pero no solo a él o a ella, sino a toda su familia. Porque ese niño luego va a ayudar a su hermana, a su hermano, a sus primos. En el poblado donde vive le van a ver, y eso es un reflejo para el resto de jóvenes.
3: Bueno, y tendrá esa capacidad de cambiar también.
2: Exacto.
3: Lo que ocurre en el poblado.
2: Efectivamente, ¿no?
3: Si la educación es la piedra angular.
2: Exacto.
3: De todo.
2: Ahora, por ejemplo, el día 25 de octubre, John, un joven que nosotros hemos becado los 4 años, ha hecho relaciones internacionales, y es un turcana. Si veis a sus padres, pues viven en una mañata de palos, comen una vez cada 2 días y medio, o sea, pues eso, hambruna profunda, y su hijo ha hecho una carrera, ¿no?, en la Universidad de Nairobi. Pues claro, es que ese chico, el otro día me escribe y me dice, ¿en qué puedo ayudar a Vipeika? Claro, porque él tiene como una deuda, y le dije, vuela, John, vuela, vuela, habla con el gobierno de Kenia, habla con ONGs grandes, sal de ahí, mueve el mundo, ¿sabes cómo te digo? Pues eso es súper bonito, ¿no?
1: Qué bonito,
2: claro.
1: Qué emocionante.
2: Le dije, sal, vuela, John, vuela, de verdad. El otro día me mandó una foto que lo puse yo en el WhatsApp de la fundación. En el mar, ha ido a ver el mar.
3: Que no lo había visto nunca.
2: Tú imagínate, con 23 años.
4: Y fíjate,
2: bueno, imagínate la foto. No, la foto es para verla, ¿verdad,
1: sí,
2: Julia?
1: Hay que...
2: Sale, Dios mío, estaba así, como, madre mía, qué grande es esto, ¿no?
1: Qué bonito. Y bueno, antes de pedirte que... Porque siempre acabamos este programa con la llamada a la acción de nuestros invitados. Pero sí que me gustaría comentar antes que del campo de refugiados que hay a 100 kilómetros en Turkana se están desplazando, sí, niños y niñas a los distintos...
2: A las nurseries nuestras, sí. Allí al lado hay uno de los campos de refugiados, yo creo que es el más grande del mundo, que es Kakuma. Allí hay refugiados, hay 250.000 refugiados de Somalia, Sudán del Sur. Bueno, ahora están llegando hasta de Latinoamérica. No sé cómo han podido llegar hasta allí. Y bueno, pues cuando he estado yo en julio, los profesores y los misioneros me han dicho que están llegando porque los papás están saliendo del campo de refugiados, que está a 100 kilómetros, y están intentando, van a la capital de Turkana, Lodwar, y están empezando ya a buscar trabajo. Y entonces están escolarizando a los niños y están yendo a nuestras nurseries, ¿no?
3: ¡Qué ilusión!
2: Entonces, súper bonito. Sí, sí, porque Kakuma es, no puedes entrar si no es con un permiso especial. Aquello es un horror, un horror. Imaginaros cómo viven allí. Y decir, jo, pues que esos niños, nosotros les podemos regalar un uniforme, sentarles en un y darles de comer y enseñar. Bueno, qué bonito, ¿no?
1: Es brutal.
3: Qué maravilla escucharte, Silvia.
1: Así que tu llamada...
4: Yo estaría toda la tarde, todo el día.
1: Tu llamada a la acción, Silvia, venga.
2: Pues bueno, yo, claro, ¿qué hago? Yo tengo una fundación. ¿Yo de qué vivo? De donativos, claro. Entonces, os voy a explicar una cosa que seguro que os sorprende. ¿Cuánto nos cuesta a nosotros un niño en una nursery... el uniforme, darles de comer dos veces al día, pagar sus maestros, pagar el salario de la cocinera y hacer las reparaciones del centro al mes?
3: ¿Cuánto?
2: 5,80. Lo que te cuestan dos cafés, literal, das de comer a ese niño y le mantienes con vida.
3: Venga, ¿y cómo lo hacemos?
2: Entonces, entras en el portal www.fundacionbipica.org y en la home hay una plataforma para hacerse donante.
1: Pues...
2: Entonces, no pienses, esta noche me voy ya, coge el móvil,
1: y
2: según abres la página, tienes la plataforma y regala a un niño un futuro. Algo tan sencillo como eso. Dale... una vida.
1: Pues vamos a regalar futuro. Aquí nos tenemos que marchar ya. Muchísimas gracias, Silvia Flores, amiga, presidenta de la Fundación Bipeica, y nos vamos a sintonía con el corazón encogido y agradecido también.

0: La verdad es que casi no puedo hablar, pero muchas gracias, Silvia Flórez, por traer a luz a este estudio y por regar con esperanza y compromiso una parte de África, concretamente Kenia. Y bueno, gracias también a nuestra sintonía, gracias a Giro Inesperado, porque es también una llamada a la acción. Desde las ondas empujamos ese giro sostenible que los ciudadanos estamos esperando, de gobiernos, de empresas y de las instituciones. Un giro de 360 grados, porque todos sumamos. Solo hay que escuchar a nuestras y nuestros invitados, y porque querer es poder. Así que podamos, que los niños nos necesitan más que nunca.
1: Pues aunque cuesta seguir, la verdad, que yo me hubiese quedado ahí en ese sitio junto a Silvia, y porque tiene muchas cosas que compartir. ¿Qué te parece, Isabel, si empezamos con nuestra sección de iniciativas con impacto? Muy cortas, porque no tenemos tiempo.
2: Muy cortas y con el corazón, por supuesto, que encogido, que nos está costando a todas continuar el programa. Sí. Pues bueno, queremos hacernos eco desde este programa de un estudio lanzado por la ONG Entre Culturas, que expone la vulnerabilidad precisamente de la educación en la infancia cuando los niños son forzados a trabajar. De esta forma, la asociación denuncia que más de 98 millones de jóvenes que viven en el entorno rural no pueden estudiar. Gracias a proyectos como Bipeika pueden cambiar esta situación. La falta de infraestructuras para una educación básica o la escasez de docentes capacitados son algunos de los factores que dificultan que millones de menores tengan acceso a la escolarización. Una situación que además se recrudece especialmente en escenarios empobrecidos y marginados. La mayoría de niños y niñas que no acuden a las escuelas viven en áreas rurales, y de hecho la ONU nos dice que de los 168 millones de menores involucrados en trabajo infantil, el 58% están empleados en el sector agrícola, dedicando largas horas de su día a labores manuales. Si nos vamos a América Latina y el Caribe, se estima que hay 12,5 millones de menores que se dedican al campo, teniendo que abandonar la educación para contribuir al sustento familiar.
0: Y nos vamos ahora a un plano más sostenible. Queremos comentar el estudio de Proceedings of the National Academy of Science, impulsado por investigadores de la Universidad de Texas en Austin, que advierte que en más del 60% de las ciudades las precipitaciones son superiores a las de sus áreas rurales circundantes. En algunos casos la diferencia era más que significativa. Para ello han analizado la lluvia que ha caído en 1.056 ciudades de todo el mundo. Solo por poner un ejemplo, en la ciudad de Houston caen al año una media de 127 milímetros de lluvia más que en sus áreas rurales circundantes. Cada milímetro equivale a un litro de lluvia por metro cuadrado. Por otro lado, el estudio subraya que en la mayor parte del norte y centro de Europa, las ciudades no experimentan precipitaciones extremas más frecuentes y de mayor magnitud. Sin embargo, algunas grandes como Milán, Nápoles o Barcelona están mostrando anomalías urbanas extremas. La explicación, al parecer, reside en el efecto que tendrían los altos edificios. Fíjate. Según los expertos, bloquean o reducen la velocidad del viento, produciendo una convergencia del aire hacia el centro de la ciudad. Este movimiento ascendente promueve la condensación del vapor de agua y la formación, por tanto, de nubes, que son las condiciones críticas para la producción de lluvia y precipitaciones.
1: Bueno, qué interesante todo esto, la verdad, ¿no? Pues con esta noticia que da de lleno en el plano medioambiental, nos despedimos de este bloque de iniciativas con impacto social y nos vamos a nuestra sintonía. Así que no os vayáis porque volvemos enseguida. Bueno. Aires de cambio, muchas cosas buenas y en el buen sentido de la palabra, pues para bien, la verdad. Mucho movimiento como el que provoca la sintonía de nuestro programa, que nos alegra un poco el corazón, este corazón encogido que tenemos en la mañana de hoy. Así que queremos dar las gracias a nuestra socia Delia García por empujarnos a movernos con esa sintonía tan maravillosa.
0: A movernos en la buena dirección. Solo recordamos que en Verde que te quiero verde únicamente hay espacio para las personas que creen que el mundo puede ser mejor, y no solo no creen, sino que se ponen manos a la obra para conseguirlo. Personas que escuchan y que comparten conocimiento.
1: Pues como siempre, brindamos por esas buenas personas, brindamos porque los actos buenos se sucedan, brindamos por esa bondad de la que hablábamos al principio y brindamos también por nuestras y nuestros invitados, invitadas, por todos aquellos que empujan para que las cosas sucedan, como hace nuestra querida Silvia Flores desde la Fundación Vipeica, para que los sueños de aquellos que lo tienen muy difícil tener sueños, se hagan realidad. Y bueno, los suyos y los nuestros también. Y gracias por luchar, por conseguir que esto sea así.
0: Y soñando, soñando, nos vamos a la píldora cultural de nuestra compañera Isabel Rivadulla, directora de comunicación y marketing de Signus, socia fundadora de UAS. Y a ver, ¿con qué nos vas a
2: bueno,
0: sorprender
2: pues,
0: hoy?
2: Pues, pues hoy, como yo sé que os gusta salir al campito y llevamos una semana sin salir, pues en lugar de marcaros una ruta, porque esta zona podéis encontrar muchas rutas para caminar.
1: Yo vengo con las zapatillas.
2: Sí, sí, pero bueno, yo os voy a hablar de otra cosa, en una zona, pero os voy a hablar de un antiguo oficio del que estoy segura, bueno, segurísima, del que no habéis oído hablar.
0: A ver.
2: Primero deciros que la zona de la que os hablo es el Alto Tajo en Castilla-La Mancha. Y el oficio es el de ganchero.
1: ¿Qué hace ganchillo?
2: Ganchero. No tenéis ni idea.
1: No.
2: No tenéis ni idea. Los gancheros del Alto Tajo era un arriesgado oficio, ya extinguido, que consistía en transportar la madera extraída en las zonas del curso del Alto Tajo, dirigiendo los troncos sueltos de los pinos talados a través del río hasta llegar a Aranjuez.
1: Fíjate
2: ese
1: tú.
2: Era su trabajo. En origen era un trabajo nómada, realizado de forma temporal entre la primavera y el final del verano de cada año, complementando así las familias pues unos exiguos ingresos que tenían procedentes de su vida y de su actividad agrícola. Geográficamente, como os comentaba al principio, esta actividad se daba en la actual zona del Parque Natural del Alto Tajo, que es un espacio extraordinario de elevado interés paisajístico y medioambiental, con extensos bosques y una gran variedad orográfica, que se extiende por los municipios de Cuenca y de Guadalajara. El oficio de la ganchería aparece documentado desde el siglo XVI y perduró hasta mediados del XX. Y a finales de los años 40, pues la consolidación del transporte por carretera en camiones pues acabó, como es normal, con esta apasionante y arriesgada actividad, siendo su definitiva desaparición en la década de los 60. Es entonces cuando se va transmitiendo de forma oral en el seno de las familias los conocimientos de la ganchería y surge la tradición de homenajear a esos antepasados que la llevaron a cabo, haciendo una festividad que se celebra de forma mancomunada, es decir, que cada año va rotando en todos estos pueblos. Y para que os lo apuntéis para otras veces, de hecho, también os hago aquí antes un inciso, que os voy a contar una anécdota, que en 1961 fue objeto de interés del escritor José Luis San Pedro al recrearlo en su novela El río que nos lleva. O sea, para que lo seáis. Y también estuvo en el cine en 1989 con Antonio del Real, que también lleva este argumento al cine con el mismo título. Bueno, para que os apuntéis la cita, esto es a finales de agosto, rotatorio, y siempre hay que estar pendiente de la fecha porque no tiene una fecha exacta.
1: Pues
2: así que allí os veo.
1: Apuntadito para el año que viene, ya en la agenda para no faltar.
2: Curioso,
1: ¿verdad?
2: ¿Eh?
0: Sí. Muchísimas gracias, de verdad, pues nos has traído un poquito de aire y de naturaleza, ¿no? Así que nada, dos segundos
1: estudio,
0: y volvemos.
1: Sí.
0: No os vayáis.

0: Pues ya nos vamos, no queda tiempo para más, pero antes de que nos vayamos corriendo al campo o a ver si nos hacemos gancheras las tres, porque todo puede pasar, ¿no? Y a disfrutar, bueno, pues de la naturaleza, que es lo nuestro, que es lo que nos gusta. Charo, ¿te importa recordarles a nuestras y nuestros oyentes y televidentes quién nos ha acompañado?
1: Hoy nos ha acompañado Silvia Flores, presidenta de la Fundación Vipeica, y hemos compartido iniciativas con impacto social verde y además hemos disfrutado, como siempre, de la píldora cultural de Isabel Rivadulla. Vamos, amigas.
0: Pues claro, nos vamos. Esto ha sido todo en Verde, que te quiero verde. Un programa dirigido y presentado por Charo Izquierdo, Isabel Rivadulla y una servidora, Julia Iglesias, iba a decir, fíjate. Bueno, de repente me voy a poner a cantar, ¿no? Y en la nave radiofónica tenemos aquí a nuestro querido Javier Lillo, ¿vale? Decir que se emite por streaming en www.clearradiotv.es, en sus redes y en su canal Twitch y en todas sus emisoras y televisiones asociadas. Y no quiero olvidarme de agradecer a Cristina Sánchez de Hill Norton Strategy su ayuda en la sección de estas noticias de impacto.
2: Pues gracias, Cristina y equipo, y gracias también a todos, invitados y a quienes nos veis y nos escucháis, por haber compartido con nosotros estos maravillosos minutos de radio y televisión.
1: A todas y a todos los oyentes, espectadores, un cordial saludo desde Madrid. Nos vemos por streaming, TDT, Twitch y las ondas siempre. Recordad que nunca es tarde para tener un nuevo sueño.
0: Voluntad de cambio. El desafío no espera y el tren de la vida es como un ave, muy rápido, ¿eh? No lo olvidéis. No tenemos tiempo que perder y recordad que nos vemos aquí, mismo sitio, mismo día, misma hora. Feliz semana a todos.
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Señoras y señores, ¿qué tal? ¿Cómo están? Muy buenos días a todos, muy buenas tardes y muy buenas noches en función de su uso horario allá donde nos sintonice. Son las 10 y 2, 9 y 2 en la Comunidad Canaria. Aquí arranca este espacio de análisis, de actualidad y de información general. Ya saben que habitualmente en la apertura de esta radio que se ve, de esta clic tertulia tranquila donde las haya, habitualmente les acercamos los titulares en nuestra revista de prensa. Hoy lo haremos también, pero todo se ha quedado pequeño con la noticia con la que ha amanecido esta jornada de miércoles 27 de mayo de 2026. La Unidad Central Operativa de la Guardia Civil ha entrado en la sede del Partido Socialista, ha entrado en la sede de Ferraz, y no todo queda ahí, sino que además ha entrado también y está haciéndolo, investigando domicilios de militantes del Partido Socialista,

oficinas de militantes del Partido Socialista y de algunos empresarios también que podrían estar implicados en lo que podría ser la financiación ilegal del Partido Socialista. Hablamos de ello en un instante. 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El teléfono, el que tienen ustedes ahí si nos siguen a través de la imagen, sobreimpresionado, 686-650167, 686-650167. Lo marcan, ya saben, mensajito de voz en el WhatsApp o un mensajito escrito, y se lo hacemos llegar a todos ustedes. Una jornada, como les decía, la de este miércoles 27 de mayo, en el que se prevé una situación de estabilidad generalizada en el país. Me refiero a la información meteorológica, con predominio de cielos poco nubosos o despejados, además de algunos intervalos de nubes altas, aunque con nubosidad de evolución diurna en el cuadrante noroeste peninsular y en otras montañas de la mitad norte, con algunos chubascos y tormentas localmente fuertes, acompañadas de granizo y con rachas muy fuertes asociadas. Las temperaturas, si usted todavía no ha salido de casa, a tener en cuenta, van a descender en Canarias ligeramente y en el Cantábrico Oriental, y van a aumentar de forma predominante en el resto de la península, con pocos cambios térmicos por lo que respecta a las Baleares. La subida de temperaturas en esas zonas de la península que les decía será moderada, aunque les recuerdo que estamos en valores muy por encima de lo habitual para esta época del año. Es decir, en amplias zonas del país hoy se van a superar los 34-36 grados. Por ejemplo, en el cuadrante suroeste, en el Valle del Ebro, en las depresiones del nordeste peninsular, en interiores del Cantábrico y de Galicia, y también puntos de la meseta norte que podrían rebasar ahí, atención, los 36-38 grados en el Guadiana y en el Guadalquivir, donde las mínimas no van a bajar de 20 grados.

0: Pues sabido todo esto, déjenme que les diga que efectivamente, después de la noticia con la que ha amanecido esta jornada de información, de análisis, de actualidad, que vamos a compartir con ustedes hasta las 11 menos 5, hora antes en la Comunidad Canaria, los titulares de la prensa desde luego se quedan cortos, muy cortos, aunque no tienen desde luego ningún desperdicio. Esta es nuestra revista de prensa. El diario El País arranca hoy diciendo: la SEPI anticipaba a las empresas que iban a recibir el rescate. El magistrado ve como indicio de tráfico de influencias que Plus Ultra celebrase su ayuda por adelantado, pero lo habitual es que las compañías supiesen de antemano que la iban a obtener. La fotografía que acompaña hoy la portada del diario El País es precisamente la del juez Calama, que propone... Pospone la declaración de Zapatero. Como saben ustedes, estaba prevista para el día 2, se pospone hasta el día 17 o 18. También dice que el juez sospecha que Plus Ultra desvió casi 16 millones del rescate a una red de blanqueo. Y por último, Consumo ordena el bloqueo de las plataformas de apuestas Calsi y Polymarket. Por su parte, el diario El Mundo lleva a su portada este titular: Moncloa asume un calvario por ZP. Entre comillas, tenemos 5 tiros en la barriga. Y dice también: Sánchez se blinda en su burbuja internacional para esquivar el escándalo Zapatero. La fotografía que ilustra la portada del diario El Mundo habla de Cuba concretamente y titula: hastío revolucionario y pobreza en Cuba a la espera de Trump. Aparecen efectivamente unos ciudadanos cubanos repartiéndose algunas de las cuestiones básicas para su supervivencia: el agua, la harina, etc. También el diario El Mundo lleva a su portada: Indra ficha a Recasens en Renault como nuevo CEO para cerrar su crisis de gobernanza. Y por último, recoge lo que ya comentábamos aquí en anteriores oportunidades de la Click Tertulia: el gobierno otorga un nuevo canal de TDT a los rebeldes, deprisa, cercanos a Moncloa. Por su parte, el diario ABC lleva hoy a su portada: Bolaños cesó a la juez de Suiza tras la petición de ayuda por Plus Ultra. Efectivamente, la fotografía que recoge prácticamente toda la primera del diario ABC es la del ministro de Justicia, Bolaños. Y también en su portada dice: una empresa china usó a Zapatero para cerrar un acuerdo de petróleo con el chavismo. Y por último, nos ocupamos de los titulares del diario La Razón, que dice: las agendas de Julito, Plan Z, Huawei y antiguos ministros socialistas. Apunta La Razón: el amigo de Zapatero poseía anotaciones que destapan la trama y la conexión venezolana. Y concluye: Moncloa activa el ataque contra la UDEF y se refugia en la presunción de inocencia. La fotografía del diario La Razón hoy es para Paco Núñez, el líder del Partido Popular en Castilla-La Mancha, que dice: Castilla-La Mancha lleva 11 años sin avanzar nada. Y por último, visita in extremis del Papa a una cárcel en Barcelona. En el centro penitenciario de Brians 1, León 14, se reunirá con 80 hombres y mujeres creyentes. Pues así arranca esta jornada que ya compartimos con Luis Peiro, periodista. Hola, Luis, ¿qué tal? ¿Cómo estamos? Muy buenos días.
1: Muy buenos días, encantado de veros un día más.
0: Un placer, como siempre, saludar además a José Luis Fernández, jefe de Gabinete de Estudios de Unión Sindical Obrera. ¿Qué tal, José Luis? ¿Cómo estamos?
2: Hola, muy bien, buenos días.
0: Gracias por acompañarnos este ratito, como también le agradezco a la estrella mediática y habitual contertulio de la Click Tertulia, Armando Rodríguez, presidente de COCEM, del Comercio Madrileño, y secretario general del Gremio de Joyeros, que ayer, independientemente de intervenir en esta que es su casa, que no se equivoque, ha estado con el resto de los compañeros, con Sonsoles, con Susana Griso, con Iker Jiménez, en fin, con todos los compañeros, no como o en calidad de presidente de COCEM, sino en calidad de secretario general del gremio de los joyeros, intentando explicar al mundo mundial si las joyas encontradas en la caja fuerte de Zapatero son de las buenas, de las malas, de dónde proviene, si tienen valor incalculable, si pueden estar, en fin, en torno a los 20-30 millones de euros, como se ha dicho. Hola, Armando, ¿cómo estás?
3: Pues muy bien, encantado de veros. Y aquí con el tema de la joya de la corona, pues muy divertido, claro, ya lo has visto.
0: Bueno, no sé si hay algún dato más, algún detalle más que en estas últimas horas puedas adelantarnos en relación con la aparición en la caja fuerte de Zapatero de todas estas joyas. Creo que ya ha quedado claro. Tu exposición apunta a que efectivamente son verdaderas. Si no, si fueran bisutería, pues evidentemente yo creo que no estarían en una caja fuerte. E incluso ya nos dejabas aquí ayer algún detalle en relación con la pasta que puede costar cada una de esas joyas. No sé si hay alguna novedad en ese sentido, Armando.
3: No, no hay novedad. Lo único que llama la atención es el portavoz que habla en nombre del Zapatero. Sí, que llama la atención, ¿no? Un poco el planteamiento que hace respecto a mantener...
0: Permíteme que diga que creo que está un poquito enfadado contigo.
3: Pues yo me imagino que sí, por la forma como desprecia un poco las opiniones y los comentarios que hay respecto a una estimación, con todas las limitaciones que se puede tener cuando no hay un acceso directo, ¿no?, a ver esos productos. Estamos especulando, ¿no?, primero sobre una apariencia, que es la apariencia de autenticidad de esas joyas, y segundo, sobre una estimación promedio, sin haber visto cada una de las piedras preciosas que llevan esas joyas, ¿no?, que puede alterar absolutamente el valor de las mismas, desde estar pues en el entorno que estamos apuntando, en el peor de los casos, hasta millonadas de euros si fueran de una calidad extraordinaria. Por lo tanto, no podemos, pero llama la atención sobre todo el bueno, que haga referencia a esos 30 o 50 mil euros que tiene de valor el conjunto de esas joyas, porque eso es un reconocimiento absoluto de la falsedad de las mismas. Es decir, si son buenas no pueden valer eso, y si dicen que vale eso es que son malas. Por lo tanto, yo creo que era muy fácil aclararlo y estamos deseando que el perito judicial pues pueda determinar, ¿no?, si es verdad o es mentira que esas joyas tienen una apariencia al 99%, como que no solamente las he visto yo, sino que todos los expertos joyeros pues verdaderamente tienen esa impresión de que son auténticas y que todas son francamente piedras preciosas y metales preciosos.
0: Bueno, ahora pido opinión también a Luis Peiro y a José Luis Fernández, pero antes, si me permiten, queremos ofrecerles, creo que lo están viendo ustedes o estarán a punto de verlo, la imagen del Congreso de los Diputados. Me refiero a la señal que la televisión, en este caso, que manda señal interna del Congreso para que nosotros veamos la sesión de control en el Congreso de los Diputados. La imagen que están ustedes viendo en este momento es lo que hay. Quiero decir que efectivamente, en un día como hoy, hay un simulacro de incendio. Y entonces han salido todos los diputados para participar en el simulacro de incendio con la que está cayendo. Decía Luis muy acertadamente que a lo mejor pues, los bomberos lo solucionan todo, ¿verdad, Luis?
1: Bueno, era una gracieta.
0: Claro, claro. Así la interpretamos.
1: En un momento en que no está la cosa para muchas gracias. Pero vamos, vamos a ver, yo he asistido en el Congreso de los Diputados en un pleno a un simulacro de incendio. Quiero decir que se hacen periódicamente, entiendo que se hacen en muchas corporaciones y entidades. ¿Es lo más apropiado que se haga con motivo de una sesión de control? Bueno, eso entra dentro de la prudencia o no de la mesa. Lo que sí es cierto es que no tendría sentido hacer un simulacro de incendio si no hay pleno, porque entonces de 350 diputados más no sé cuántos sugieres, más personal de la Cámara y tal, se reduciría, pues yo qué sé, a la quinta o a la décima parte, ¿no?
0: Ya, pero no sé si hoy es el día más verdad. No sé si hoy es el día más apropiado para un simulacro.
1: Tiene que ser un pleno.
0: Pero se puede convocar otro día.
1: Y tiene que ser un pleno al que asista el mayor número de personas, porque si tú te vas al pleno que seguirá esta tarde, pues evidentemente de los 350 quedarán, pues yo qué sé, 40, 50, quien tiene que estar. Los martes exactamente igual. Que podría ser el jueves, yo no sé si este jueves hay algo que votar, no lo sé. En ese caso sí. Pero bueno, sí, la verdad es que contrasta, ¿no?, con la intensidad. Bueno, a lo mejor viene para que se refrescan un poco sus señorías, porque tienen que salir a la calle... Y así pues las cosas bajan un poquito el tono, ya bastante subido.
0: Aprovechando que está tu amigo Armando Rodríguez aquí, que ha estado estos días, ya saben, en fin, de excursión por las televisiones, por el resto de los compañeros de los medios, en relación con la aparición de esas joyas, ¿tienes, no sé, algún comentario que hacer en relación con ese asunto?
1: Bueno, vamos a ver, sorprende, evidentemente. Si provienen de unas joyas que tenían en su casa y han tenido que pasarlas a la caja fuerte de la oficina, puesto que están en un momento de mudanza, etcétera, etcétera, pues tiene razón de ser. Si proviene en parte o en gran parte de una herencia de la mujer, bueno, pues habrá unos documentos que acrediten la herencia. Quiero decir que es que eso no tiene más lío. Y especular ahora, a mí me parece, por supuesto, con todo el respeto a Armando y a gente de su gremio que están capacitados para hacer eso. Pero bueno, estamos muy acostumbrados a vender el pescado antes de que se haya llevado al mercado, ¿no? Bueno, habrá unos peritos judiciales que cogerán las joyas y dictaminarán, y con eso funcionará el sumario. Por lo tanto, todo lo demás podemos especular todo lo que queramos, con más o menos capacidad. Desde luego la mía es nula, evidentemente la de Armando es muy superior, pero me da la impresión que especular sobre unas fotos pues es un poco complicado, me parece complicado. Pero a partir de ahí, pues nada, es un elemento más de este sumario súper complejo que nos va a volver a todos absolutamente locos, del que opinamos todos continuamente. Y bueno, queda muchísimo recorrido, me temo que de años.
0: Y José Luis.
2: Bueno, yo dos cosas. Uno, con lo del simulacro, bueno, pues es una cosa que se hace en las grandes empresas. De hecho, todas tienen que tener un plan de evacuación. Hombre, lo que siempre se recomienda es que no se avise. Quiero decir, oye, que mañana vamos a hacer, porque entonces no mola, ¿no? Claro. O sea, ya se pierde la gracia, ¿no?
0: Se pierde la gracia.
2: ¿Es gracia lo que sea en un pleno? Sí. Hombre, que hoy podía estar un poco caliente el hemiciclo, pues seguramente, ¿no? A raíz de las noticias que a primera hora se han ido produciendo. Con lo cual, no sé si tiene relación o no. Pero bueno, en cualquier caso, yo creo que no tiene más importancia. Digo, es un hecho formal. A mí me parece que este tema de la prevención de riesgos laborales se cuide, que las cosas estén bien y ya está, ¿no? Es decir, que, bueno, ya. Se lo han salido a la calle, se lo han aireado un poquito y todos tranquilos. Ahora, yo con el tema de las joyas no entro en los análisis tan estupendos que lo escuché el otro día, Armando, que es un sabio en esta materia. Lo que sí digo es una cosa, para mí, de sentido común, ¿no? Si no tuviesen valor, o a priori, hombre, yo creo que dentro de la UDEF alguien un poco, hombre, no sé si he entendido o no, pero yo no sé si se distingue a primera vista una cosa que puede ser buena y otra que dice, bueno, esto se ve que es una cosa, digamos, baratija, ¿no? Pues lo puede distinguir. Si no fuese, tuviesen, posiblemente tuvieran un cierto valor, no se las llevarían ni harían las fotos ni todo este tipo de historias que han hecho, ¿no? Y les han documentado precisamente para seguir en la pista. Yo entiendo, no lo sé, si es una joya que puede tener un alto valor, estos tienen su, digamos, su carné o su, no sé cómo se llamará, pero hay algo que dice cuál es el origen, cuál es la procedencia, es decir, estas cosas se documentan, ¿no? Porque, vamos, me parece que si no, pues podría ser un cachondeo, cualquiera va a una joyería y dice, venga, que vengo a vender aquí mi no sé qué. Todas estas cosas se preguntan. Y luego, yo no sé si tiene que ver con la mudanza o no con la mudanza, pero quiero decir, también aparece ahí una colección de relojes, digo, que es más de uno, ¿no? Entonces dices, oiga, o sea, son muchas cosas que no, unas tendrán más valor, otras menos, pero no es lo habitual que hace un mortal, quiero decir. Yo no tengo una, por supuesto no tengo caja fuerte en casa, con lo cual yo puedo entender que Zapatero no tenga caja fuerte en casa. Bueno, pues en el despacho puedes tener una caja fuerte, vale, bien, estupendo. El tema es que guardas ahí, ¿cosas personales o cosas del despacho? Porque para eso están las cajas fuertes de las entidades bancarias, ¿no?, que tienen. Digo, si tú tienes una necesidad personal, pues te vas a un banco, alquilas una cajita y dejas ahí las cosas. No lo sé. Digo, yo estoy perdido. Mira, cuando venía en el coche me reía yo conmigo mismo pensando en estas películas de los policías americanos o estas cosas que salen en esos grandes carteles en la comisaría o en la, donde van poniendo las chinchetas con fotos. Todos los que están y los que van con... Esto es una auténtica maraña. Porque, o sea, el tema de Ferraz, digo, que han entrado hoy, no tiene nada que ver con el tema de la financiación del Partido Socialista, tiene que ver con la SEPI.
1: Absolutamente nada.
2: Tiene que ver con la SEPI, que es otra pieza aparte que se está investigando. Yo ya estoy perdido. Lo de la SEPI, lo de la posición de financiación irregular, los ámbitos, digamos, del presidente. Es que me pierdo, ¿no? Aquí está lo del aire, lo del otro. O sea, que aparezca hoy Zarrías, que hacía tiempo ya que yo ya le había olvidado su existencia, ¿no? Que siempre fue llamado el conseguidor. Bueno, da igual. O sea, esto es un auténtico caos. O sea, esto no sé si luego los jueces dirán o no. Yo, todo lo que va a la Audiencia Nacional, la media son puede ser 10 años. Vamos, no quiero exagerar, me gustaría que fuesen 4, pero esos son los precedentes que tenemos, ¿eh? Con lo cual, yo no sé si dentro de 10 años me voy a acordar de esto. No lo sé. No sé, o sea, para mí me da esto me da todo mucha pena. Creo que está todo, huele fatal, y que esto estamos en un clima que no se sostiene, ¿no? Es decir, estamos, yo creo que somos un poco, no lo sé, ¿no? Pero somos un poco un país pandereta con este tipo de cosas, ¿no? Es decir, estamos aguantando, bueno, es una, sí, Luis, o sea, que no sé si el término apropiado es ese, pero me entendéis.
1: Es un desastre, cierto, pero bueno, es decir, ni tercermundista ni pandereta.
2: No prefiero tercermundista, porque afortunadamente los cuerpos y fuerzas de seguridad del Estado funcionan y se hace la investigación. Yo tengo claro que en este país tarde, pero siempre enganchan al malo, o sea, tarde, pero lo enganchan. Es decir, hemos visto todos los precedentes. Más pronto o más, ¿no? Me da igual, en un partido o en otro. Ahí tenemos todavía pendientes, en el ámbito del PP, algunos casos que llevan 10 años también, ¿eh? Funcionando, que se están viendo ahora. Al final llega, pero llega, ¿eh? O sea, hay que llegar 12 años, algunos ya sea más que jubilado, está a punto ya de estar retirado, ¿no? Entonces, bueno, pues esto yo sigo pensando lo mismo. Si la justicia no tiene una cierta prontitud, pues no es tanta justicia, ¿no? Sobre todo en su aplicación, ¿no? Por supuesto, no somos un tercermundista. Yo creo que los elementos del Estado de Derecho funcionan, el Poder Judicial funciona, o sea, las cosas funcionan, ¿no? Y la presunción de inocencia también. Ahora, yo no guardo 300.000 pavos en una bolsa de palos de golf.
1: Yo tampoco. Digo,
0: o sea, sí, no lo guardamos porque no lo tenemos, ¿verdad, Luis?
1: Yo hay fines de semana que no, ¿eh?
0: Hay
1: que
0: fines de semana. Bueno, hay días que no lo ganamos aquí.
1: Sí, hay días buenos y días malos.
0: Exacto. O sea, no. Bueno, por cerrar el asunto de las joyas con Armando Rodríguez, y abrimos la otra vía. Y la otra vía es la UCO en Ferraz, Sánchez en Roma. Pero cerramos primero lo de las joyas con algún elemento nuevo, alguna aportación que puedas hacernos, Armando.
3: Hombre, no hay nada nuevo. Lo único sí comentar o reflexionar, ¿no?, sobre lo que estaba diciendo José Luis. Es decir, ¿por qué tienes eso guardado en una caja fuerte de un local que ni siquiera pues es de tu titularidad, ¿no? Por una parte. Por otra parte, ¿por qué guardar en caja fuerte cosas que a priori, según esos valores que das, no tienen un valor relevante como para necesitar de esa protección? Claro, ¿por qué no se guardan, si fueran auténticas, buenas y merecieran la pena su custodia, por qué no se guarda en la caja de seguridad de un banco? Porque las joyas lo merecen. Pues probablemente porque el banco necesita, ya exige una descripción y un valor de lo que se está guardando. Son muchas las incógnitas, ¿no? Incluso la incógnita de si son suyas o no son suyas, o incluso si puede ser custodio de algo que no te pertenece. Pero en todo caso era muy fácil la acreditación, porque como decía Luis, es decir, en cualquier caso eso tiene que estar documentado de alguna manera si es legítimo, bien sea por título de herencia, que es muy fácil dar la escritura de adjudicación y de partición hereditaria, bien sea por una declaración en el impuesto del patrimonio, como sería obligatorio hacer en virtud del valor, o bien sea por una donación, que debe también figurar en escritura pública con su aceptación para tener legitimidad y ninguna de las tres cosas parece que han enseñado todavía cuando se hubiera podido, desde luego, pues quitar cualquier tipo de lucubración, ¿no?, respecto al tema. Por lo tanto, yo creo que hay que esperar, lógicamente, a que se dé algún paso más y que se aclaren algunas cosas, pero indudablemente hay, porque decíais lo de la herencia, hay una parte de esas piezas, todas, menos una colección extraordinaria, que son muy normales, ¿no?, en muchas herencias de cualquier familia, bueno, que tenga una cierta solvencia. Pero hay esas piezas excepcionales que, desde luego, no la puede tener prácticamente nadie en la población que no tenga un patrimonio que pertenezca a una élite económica, desde luego a la que no llegaría la mayoría de los ciudadanos.
0: Bueno, estaremos muy pendientes de todo esto. Tendremos, evidentemente, más información, más datos, después de ir conociendo paso a paso todo lo que nos va apuntando la Unidad de Delitos Económicos y Fiscales, es decir, la UDEF. Y ahora abrimos, Armando, ya que estás ahí, insisto, la segunda parte de todo esto, que es la gran noticia del día y que ha eclipsado incluso el brillo de las joyas, que es la Unidad Central Operativa de la Guardia Civil entrando en la sede del Partido Socialista. Parece que todo esto tiene que ver con uno de los autos, una de las investigaciones que se están llevando a cabo en relación con la famosa Leire. Recordarán ustedes la famosa fontanera, en este caso del Partido Socialista, y que podría tener alguna relación efectivamente con la financiación ilegal del Partido Socialista. Armando.
3: Sí, bueno, de las noticias iniciales que hemos tenido conocimiento, pues la verdad es que, bueno, es una carga más que nos cae encima en este ambiente que es verdaderamente insufrible, insoportable, donde todos los días pues nos encontramos con alguna situación de esta naturaleza, ¿no?, lo cual es verdaderamente depresivo. Pero, en todas las investigaciones, en todas las diligencias que están abiertas en múltiples juzgados, pues parece que esto forma parte de una pieza separada que tenía el juez Pedraz y que habla de ese, más que financiación ilegal, de tráfico de influencias que estaba realizando Leire junto con el empresario Navarro y con el vicepresidente de la SEPI, ¿no? Y además la entrada...
0: Sí, pero también parte de esa investigación se dirige hacia determinados cobros o entradas de dinero de forma irregular en la sede del partido, ¿eh? Va en la misma pieza.
3: Sí. Sí, pero es que yo creo que se entrecruzan un poco, ¿no?, sí, las diligencias, sí, que está haciendo el juez Ismael Moreno con las que está llevando en esas piezas separadas el juez Pedraz, que tenía bajo secreto. En fin, ahí hay un batiburrillo de iniciativas que, desde luego, pues todas se entremezclan y tienen, lógicamente, y tendrán además una repercusión unas sobre otras porque aclararán alguna cosa. Pero en todo caso, la entrada en la sede del PSOE es para reclamar una serie de documentación que haga referencia a los extremos que quiere aclarar el juez Pedraz, y solamente no se trata de un registro, se trata de una petición, ¿no?, de documentación que, a la vista de cómo se reaccione, pues lógicamente puede desembocar en un registro de la sede si no se atienden, ¿no?, las reivindicaciones de las fuerzas de seguridad que están haciendo ese requerimiento. Y bueno, veremos a ver lo que puede ser dar de sí, pero desde luego en lo que no hace sino todavía oscurecer más este ambiente irrespirable en el que estamos inmersos.
0: Luis, todo tuyo.
1: No, vamos a ver, yo participo de la sorpresa generalizada y del hecho de que se entrecruce, como muy bien decía Armando, unos hechos con otros, ¿no? Lo que parece deducirse de lo que está sucediendo o ha sucedido, porque ahora mismo no sabemos si sigue allí la UCO o no. No hay noticia de que haya salido, pero tampoco de que esté, ¿no? Bueno, es un caso, que es el famoso caso, bueno, famoso porque se ha hecho famoso hace unos días, ¿no?, de la supuesta fontanera de Leire Díez, que supuestamente estaba contratada o tenía un hilo directo con Santos Cerdán. Y de hecho, los otros registros que se están sucediendo, uno es en casa de Santos Cerdán, precisamente, otro de ese político andaluz que estaba en los ERE y está mezclado con otra serie de cosas.
0: Gaspar Zarrías.
1: Gaspar Zarrías, del que tengo no muy buen recuerdo, por razones personales y profesionales, eso es otra historia. Pero también directamente...
0: Quizás he hecho mal, he visto que no daba su nombre, aunque me consta que tu memoria es muy buena, quizás he hecho mal recordando ese nombre mientras que estabas en el uso de la palabra.
1: No, lo de la memoria te aseguro que no está bueno, para nada. Pero bueno, a lo que iba, parece que está circunscrito a eso. Si eso tiene que ver o no tiene que ver con financiación ilegal, bueno, es dar un pasito más allá. Es verdad que hay una pieza, que no recuerdo ahora mismo en qué juzgado está, sobre supuesta o presunta financiación ilegal del Partido Socialista, que viene de unas declaraciones del gerente relacionado con el caso Ábalos y tal. Pero aparentemente lo que se busca en este caso es enriquecimiento de una especie de trama montada entre el expresidente de la SEPI, Leire Díez, y Santos Cerdán, de concesiones de la SEPI que daban lugar a mordidas. Bueno, lo de la entrada de dinero en Ferraz, por este lado, no parece más o menos probado, ni siquiera por indicios. Lo único que hay son las declaraciones de la señora Pano, que había llevado dos bolsas de basura llenas de dinero y no sé qué, que además niega este famoso señor que tanto aclaman en las manifestaciones, que es Aldama, parece un santo, pero bueno. Bueno, esto es una maraña tremenda, muy complicada, y lo que sí coincido con Armando, y pienso que con cualquiera de vosotros, es que la situación es irrespirable. Es irrespirable por la madeja tremenda que hay, y todavía es más irrespirable cuando se da por probado todo. Es decir, hoy el líder de la oposición ha dicho que había un registro por financiación ilegal del Partido Socialista. Hombre mío, ni hay registro, ni la pieza va por ahí. Pero claro, es inevitable. Vamos a llenar tertulias, vamos a llenar no sé qué, y al final, cuando llegue, como decía José Luis, todo llega, pero ese todo llega para que se sepa de qué iba, qué responsabilidades había, qué connotaciones tenía y tal, pues seguramente ya se olvidó y no le importa a nadie, absolutamente a nadie, porque Leire dentro de 5 o 10 años, pues ¿y esa señora quién era? Bueno, tenía que ver con Pedro Sánchez y demás. ¿Y dónde está Pedro Sánchez y demás?
0: Está confesándose en Roma.
1: Bueno, está con su santidad el Papa y hay una rueda de prensa anunciada, sí, sí, en la que él mismo dice que va a hablar de nuevo sobre el caso Zapatero, si hay más o menos legislaturas, si le queda un cuarto de hora, etcétera, etcétera. O sea que, bueno, esto es un sinvivir. Yo me acuerdo cuando estaba en un periódico y cerrábamos a las, yo qué sé, a las 12 de la noche y nos íbamos tan contentos a casa. Y dice, hasta el día siguiente. Y dice, oiga, no.
0: Eso ya se acabó.
1: Minuto a minuto, minuto a minuto. Sí, sí. Y no sé yo si segundo incluso, ¿no?
0: Claro, por eso arrancaba hoy con todos los oyentes espectadores de la Click Tertulia, avisándoles de que la revista de prensa que hacemos habitualmente para ocuparnos de los asuntos que nuestros compañeros reflejan en sus primeras en los periódicos impresos, que hoy no tenían ningún valor, porque efectivamente, como dice Luis, minuto a minuto hay que estar siguiendo la información de todo lo que pase. José Luis, disculpa, adelante.
2: No, esto es un todo continuo de la información, o sea, que ahora mismo además sí, sí, con sí. con la prensa digital, todas estas cosas, y, bueno, va todo muy muy muy muy rápido, ¿no? No te da tiempo a digerir todo, ¿no? Yo creo que, vamos a ver, aquí el problema es la maraña esta que yo os comentaba antes, bueno, esto de todos los hilos, por todos los lados, ¿no? Y cómo se puede retroalimentar lo que se juzgue cuando llegue el caso en un sitio, puede alimentar otro tipo de procedimientos, ¿no? Como lo hemos visto, por ejemplo, en el caso de Koldo y Ábalos, donde el juez ha dicho, oiga, parte de estas declaraciones, llévense
1: a la otra cajita.
2: Con lo cual, todo es un caos. O sea, entonces, es decir, lo que está claro es que este tema que lo ordena es el juez Pedraz no tiene nada que ver con la pieza específica y separada que está investigando la posible financiación irregular del PSOE. Es otra pieza distinta, es otro juzgado distinto y ya está. Si esto al final tiene alguna derivada en eso, claro. No lo sé. Aquí lo que se está investigando es un posible tráfico de influencia y enriquecimiento de unos señores, sobre todo con el entorno de la SEPI. que es donde está el vicepresidente ahí, y por tanto contratos, concesiones, el aviso a las empresas de que hoy os vamos a dar el rescate y a partir de ahí, bueno, venga, y pillaban. Parece que, digo, simplificándolo mucho, tiene que ver con ese entorno más y cómo el Leire actuaba ahí de intermediación o era la que se ofrecía, y tiene que ver porque vuelve a salir Santos Cerdán y vuelve a salir Gaspar Zarrías, donde en este tipo de situaciones. Entonces, vamos a ver lo que da de sí esto, ¿no? Es decir, que es muy claro que se hace simultáneamente ese requerimiento en Ferrat para que den la información, y si no se atiende el requerimiento, entraría adelante la orden de registro. Bueno, no sé en qué situación se ha quedado, si han dado los papeles, si no los han dado y, por tanto, cómo ha evolucionado eso. Pero también se están registrando, en este caso, las casas de estos dos. Vamos a ver qué sale de ahí, ¿no? Pero aquí lo que digo es que ya no saben por dónde tirar. Es que todo, hay nexos que van llevando de uno a otro, ¿no? Y yo creo que se van retroalimentando o se pueden retroalimentar los distintos procesos que están en piezas distintas o en juzgados distintos, ¿no? Quien vaya tomando iniciativa es el que va a ir marcando el camino. Y, por tanto, a mí lo que me encantaría, de verdad, es que estas cosas, hombre, que las resolviésemos, no sé, un par de añitos, venga, va, para que la instrucción sea con calma, ¿no? Pero es que la experiencia que venimos, me da igual, ¿eh? Es que lo de Puyol han sido 12, 14 años, por ahí. O sea, es que lo de la kitchen que estamos ahora, también como, digo, en la otra banda, 10. Es que la Audiencia Nacional va un promedio de entre 10 años de media, ¿no? 8 o 10 años. Si vamos al Supremo es lo que va más rápido, que es lo que ha pasado con Coldo y Ábalos.
0: En fin, estamos en la Click Tertulia, que son las 10:37 horas antes en la Comunidad Canaria, que como ven ustedes en la ventana que tenemos abierta, se ha retomado la sesión de control al Gobierno, ya se ha hecho el simulacro de incendio, los diputados han entrado de nuevo en el hemiciclo y está en este momento en el uso de la palabra el ministro del Interior. Vamos a escucharle un momento.
4: Incrementado en un 30% las causas de tráfico de drogas y blanqueo, porque hay efectivos, porque hay profesionales, están preparados, tienen medios y desde luego con nosotros, a diferencia de ustedes, no nos valen las palabras, nosotros actuamos. Muchas gracias.
0: Estaban hablando efectivamente del asunto relacionado con el tráfico de drogas, con todo lo que tiene que ver fundamentalmente con las costas y especialmente con la costa andaluza, donde, como saben, no solo han fallecido guardias civiles, sino que hemos asistido atónitos hace unos días, ya lo comentábamos aquí, al robo por parte de los narcotraficantes de material de la Armada, nada más y nada menos. En fin, bueno, vamos a hacer una ligerísima pausa para la publicidad y luego quiero que me planteéis si hay alguna posibilidad, visto lo visto. Ya lo pedía ayer Feijóo, incluso, en fin, reprobaba al Partido Nacionalista Vasco, en definitiva a los socios de gobierno que estuvieran apoyando una situación como esta. La cuestión que os trasladaré, Armando, Luis, José Luis, es: ¿darán marcha atrás aquellos que conforman el gobierno Frankenstein y retirarán su apoyo a Sánchez y al Partido Socialista? Después de la publi.
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0: Aquí continuamos en la Click Tertulia, hoy con Armando Rodríguez, secretario general del Gremio de Joyeros y presidente de COCEM del Comercio Madrileño, José Luis Fernández, jefe de Gabinete de Estudios de Unión Sindical Obrera de USO, y con Luis Peiro, periodista, con quien estamos compartiendo este rato de análisis de actualidad aquí en la Click Tertulia, a la que pueden ustedes dirigirse en el muro de Facebook. Ahí estamos a su disposición. Déjennos su reflexión, alguna pregunta para nuestros analistas, lo que consideren oportuno, y también en el 686-650167, mensajito de voz en el WhatsApp, y les atenderemos como no puede ser de otra manera. Bueno, la cuestión que os trasladaba es, visto lo visto, todos habéis coincidido en el ambiente irrespirable. Esto es lo que me ha apuntado aquí, casi como titular de lo que estaba pasando en España. Ahora la cuestión, Armando, es si el ambiente es irrespirable para todos los que aquí estamos, ubicados o posicionados ideológicamente en sitios distintos. ¿Habrá apoyo por parte de los que están posicionados ideológicamente también en sitios distintos y apoyan al Partido Socialista, Armando?
3: Yo no lo veo. Mi opinión es que están todos absolutamente secuestrados, ¿no?, para tomar una decisión en ese sentido. El PNV pues está limitado, ¿no?, por la cogobernanza y por lo que le viene encima en la próxima convocatoria electoral. Junts, por otro lado, pues con sus temas, Podemos, pues con esto, Sumar, pues que no quiere salir de las instituciones. En fin, yo veo que tienen todos mucho interés, que van a perder las últimas oportunidades y los últimos cartuchos de explotar todo lo que puedan en su beneficio, y no veo esa opción. Y además que nos están dando esos indicios por la propia forma, ¿no?, de manifestarse ante los casos que están sucediendo todos los días. Entonces veo mucho más, tampoco lo veo muy probable, pero veo mucho más probable que los diputados de Castilla-La Mancha puedan empezar una rebelión que pueda determinar esa situación. Es muy probable.
0: Sí, bueno, lo que pasa, no, yo creo que no, que efectivamente no lo van a ver los ojos de Armando, y creo que ninguno de los españoles, entre otras cosas porque los diputados de Castilla-La Mancha, desmiénteme si me equivoco, Luis, tú que sabes de esto, no son, digamos, entrecomillado, de paje. Son diputados próximos al presidente del gobierno, a Pedro Sánchez, o al entorno de Pedro Sánchez. ¿Es así, Luis?
1: Bueno, sí. No conozco el dato concreto, pero lo que sí sé es que en este partido, como en todos,
0: estamos hablando en este momento del comentario de Armando en relación con Paje y los diputados.
1: No, es que parece que los malos son siempre los mismos.
0: No estoy hablando de malos, simplemente estoy diciendo que desde mi punto de vista los diputados castellano-manchegos en el Congreso, en la Cámara Baja, digamos que no son de la corriente o no obedecen, entre comillas, las órdenes del presidente Paje, sino que son más próximos, en este caso, a Ferraz, al secretario general del partido y presidente del gobierno.
1: Es que, vuelvo a repetir, los diputados no responden al secretario general de la región en la que han sido elegidos. Los elige un organismo que está dirigido, lógicamente, por el líder. Eso y por es. Otro lado, corrígeme si me equivoco, yo creo que los 50 años largos de democracia que llevamos no se ha producido jamás que los diputados de una región hayan dicho al partido que sea, nos vamos.
0: No ha habido, no ha habido rebelión nunca.
1: Claro, se han ido algunos al mixto, por supuesto que sí. Sí, sí. Pero tal. Luego discrepo un poco esto de secuestrado. Es decir, en todos los gobiernos de coalición del mundo se llega a acuerdos. Y hay intereses, no hay secuestro. O sea, vamos a ver, yo sinceramente me gustaría limitar un poco el nivel de los calificativos, porque es que se mezcla todo y ya es todo terrible con lo terrible que es. ¿Cuál es mi opinión? Vamos a ver, ni los que están apoyando el gobierno se van a ir, salvo ya cuestión imposible, y dándose cuenta de que quedan dos días, y entonces sí, entonces el primero dirá ese dicho que se dice de no sé qué, el último, ¿no? Bueno, pues igual, pero no lo veo. Hay una estrategia, aquí había una estrategia que creo yo que el caso Zapatero ha roto completamente. La estrategia del gobierno era Papa, Mundial de Fútbol, verano. Se acabó, nos plantamos en septiembre, octubre, ya es imposible todo. Claro, el caso Zapatero arruina todo esto. Las informaciones que llegan de Moncloa es que, si bien es verdad que parece que la defensa de Zapatero, que por cierto conozco muy bien porque trabajé con él, el abogado que tiene ahora, ha pedido lógicamente ampliación ante 4.000 folios más no sé qué y tal. En Moncloa lo han visto horrible. Dicen, hombre, nos vamos a quedar sin ninguna explicación, sin ninguna referencia durante 15 días más. Ahora, yo me remito a algo que dije hace bastante tiempo. Aquí hay dos líderes que son totalmente cobardes por no emplear los recursos que tiene la Constitución. O disolución, o moción de confianza, o moción de censura. Se gane o se pierda. Yo creo que eso lo gana el país en cualquier caso. Y son las salidas que da la Constitución en una situación como esta. Bueno, no quieren emprenderla ninguno y así estamos, ¿no? Y así estamos. Por cierto, nunca he visto una moción de confianza que se hable en declaraciones en los pasillos. Esto se negocia detrás. Se negocia, se llega a acuerdos y tal. Con lo cual tampoco hay ningún intento por parte de la oposición de presentar la moción de confianza. Bueno, de censura.
0: Yo creo que eso ha quedado perfectamente claro. La consideración que hay en el Partido Popular es que de momento los números no dan, teniendo en cuenta el por qué os hago esta pregunta. Visto lo visto, ambiente irrespirable, ese es vuestro titular. José Luis, ¿el resto de los partidos que apoyan al Partido Socialista van a seguir haciéndolo o no?
2: Pues mira, escuchaba un dicho que no sé, pero me parece que es muy gráfico, ¿no? Que dice algo así como que la vaca se ordeña antes de sacrificarla.
0: Ya.
2: Y esto me parece que es muy gráfico, ¿no? O sea, les viene muy bien, ¿no? Sobre todo en esta situación, seguir ordeñando la vaca, ¿eh? Y ya llegará el momento o no del sacrificio. Cuando decía, como decía Luis, cuando esté la cosa a punto de que pueda pasar, alguno saldrá corriendo, ¿no? Es decir, precisamente, pero mientras tanto, y me parece que describe muy bien esta situación, ¿no? Antes de sacrificar a la vaca, hay que ordeñarla. Y en ese paso yo creo que estamos, algunos de estos lo hemos visto con el acuerdo en Cataluña recientemente, ¿no? Sobre financiación y por tanto la salida a los presupuestos en Cataluña, con el PNV no se acaba de romper. Y yo creo que hay una cosa que políticamente son distintas, ¿no? Una cosa es pedir un adelanto electoral y otra cosa es apoyar una moción de censura. Son dos cosas que no tienen nada, bueno, no tienen nada que ver. Podrían tener, pero en la práctica no. Oiga, yo pido que se adelanten las elecciones porque creo que la situación es insostenible, pero yo no apoyo una moción de censura porque entiendo que lo que puede venir... Porque el problema de fondo, que es lo que yo creo que le da miedo al líder de la oposición, es si tú pides o pones la moción de censura, te examinan a ti y no al actual presidente, porque tienes que poner tu programa y plantear por parte del presidente, que tiene la competencia para hacerlo, la moción de confianza, pues es también someterse entonces al análisis de la Cámara, que es una cosa compleja. Con lo cual yo creo que esto van a intentar estirar todo lo que puedan, ¿eh? Digo, sin lo que decía Luis, yo creo que más allá del tema Zapatero, que distorsiona, mundial, visitar al Papa, nos vamos. Bueno, vamos a ver cómo evolucionan también los posibles conflictos internacionales. Bueno, y ahí me muevo y yo creo que ahí tienen buscando tiempo. Porque yo creo que la idea que se ha barajado muchas veces es vamos a un superlunes en mayo, coincidiendo que sí que tienen fecha, las municipales y las autonómicas que quedan pendientes, teniendo en cuenta que el censo electoral de las municipales y de las generales es el mismo, son todos. O sea, Bueno, y ahí se podría jugar, no lo sé, si esa es la intención, y si no, y ahí sea septiembre del próximo, vamos, del 2027, ¿no? Pues yo creo que ahí está jugando, y yo creo que esto no tiene mucha más salida. Ahora, me parece que esto formalmente es que no se aguanta, digo, desde el punto de vista ético, estético, oloroso, como queramos llamarlo, ¿no? Pero bueno, oye, el que está en el gobierno está, y pues, porque lo que está claro es que Sumar no va a romper, lo han dicho, o sea, van a aguantar con el gobierno lo que sea menester.
0: De los podemitas, si no, de los podemitos, de los podemitas ni hablamos, ¿no?
2: Los podemitas aprovecharán para dar caña a Sumar, dar caña al gobierno y posicionarse como la alternativa de izquierda, que ya les viene bien, ¿no? Como al PSOE le interesa seguir alimentando el discurso de Vox, porque tal, porque es una forma también de pegarle de refilón al PP, o no de refilón, de frente, ¿no? Es muy curioso, ¿no?, que, por ejemplo, en el tema de Vox, estos temas prácticamente no se tocan en sus intervenciones. Se habla de inmigración, se habla de no sé qué, se habla de tal, pero de la corrupción como tal o de este tipo de cuestiones prácticamente pasa desapercibido, ¿no?
0: Permitidme un segundo, hemos hablado hace un instante de esa persona de infausto recuerdo para Luis Peiro, de Gaspar Zarrías, y tenemos que hablar también de Cerdán, porque acaban de ser imputados en esa causa. Es decir, ya no solo han aparecido sus nombres en los papeles, sino que ya hay una imputación, por tanto están investigados en la causa que está investigando, valga la redundancia, la UCO en su entrada a Ferraz. Bien, Armando, sí. Adelante, perdón.
3: No, iba a decir dos cosas. Primero, Luis, que cuando hablo de secuestrados por su propio interés, no porque nadie les esté poniendo una pistola en la cabeza para decidir y tomar ese tipo de decisión. Pero como has mencionado el tema del abogado de Zapatero, solamente quiero decir, como estrategia jurídica, no sé si hay o puede tener alguna relación el procesamiento de Zapatero o el interés que pueda tener la defensa de Zapatero en que se le procese lo más rápidamente posible en España ante la posibilidad de que Estados Unidos abra una causa por blanqueo de capitales. Porque, claro, el principio jurídico que no, non bis in idem, que es no puede ser juzgado en dos sitios por la misma causa, puede tener una influencia también en la conveniencia para Zapatero de ser juzgado en España antes de verse juzgado en un sitio donde no va a tener ninguna posibilidad de salir de rositas por decisiones posteriores de indultos o posteriores decisiones de tribunales constitucionales.
0: En fin, estamos a minuto y medio del final de la Click Tertulia. Os agradezco muchísimo que nos hayáis acompañado. Si es brevísimamente, si os doy paso. José Luis o Luis.
2: Yo creo que el arranque del caso Zapatero viene de un requerimiento de Suiza, si no recuerdo mal.
0: Sí, sí. Suiza, Francia, Estados Unidos. Sí, es una investigación efectivamente internacional que es la que abre aquí la espita y la que conduce a la UDEF, a todos los registros y naturalmente al juez Calama a abrir este auto contra el expresidente Zapatero. Tenemos muchísimas cosas más que contarles, pero en fin, lamentablemente nos quedamos sin tiempo. Estamos viviendo unos momentos, un tiempo verdaderamente extraordinario desde el punto de vista del ejercicio de la profesión. Así que intentaremos estar a la altura de las circunstancias, ver todas y cada una de las opciones, las posibilidades, las posiciones, el análisis, la interpretación que se hace de todo esto con nuestros analistas, a los que les agradezco muchísimo que nos hayan acompañado un día más aquí en la Click Tertulia. Presidente de COSEM, secretario general del Gremio de los Joyeros, por cierto, nuestro letrado de cabecera, Armando Rodríguez Moncusán, merci, gracias, un abrazo.
3: Gracias, un abrazo a todos.
0: Me gustaría mucho haber hablado del informe que ha hecho la Unión Sindical Obrera y su jefe de gabinete al frente en relación con los datos del empleo, que son muy, muy importantes, que al final eso es lo verdaderamente importante. Pero, ¿qué te voy a contar, José Luis, que no sepas? Lo hacemos el próximo día. Muchísimas gracias, José Luis, un abrazo.
2: Un abrazo.
0: Gracias, Luis Peiro, nuestro querido periodista, y ya saben, ¿qué sería del coro de la APM sin él? Abrazo, gracias, Luis.
1: Seguiría adelante, sin duda. Un abrazo a todos.
0: Muy fuerte, muchas gracias. Paula Martínez estuvo en la realización técnica de la Click Tertulia. En nombre de todo el equipo le saluda Juan Ignacio Ocaña. Mañana, a partir de las 10, regresamos con más cosas. No se lo pierdan, la actualidad manda. Adiós.

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1: Con esta coplilla que traigo, cantando con alegría.
0: Escucharemos a la banda de la Plaza de Toros de Las Ventas, Jaramillo, Ana Bárbara, Alejandro Fernández, al grupo ABBA, Los Tamara, Fórmula 5, Flor de Córdoba, Selena, alias Soler, María Canjiano, Sonora Santera, Isidro de la Vera, Maluma, Lorenzo Antonio con las Spark y acabaremos con el grupo El Símbolo. Y comenzamos con un pasodoble instrumental, la banda de la Plaza de Toros de Las Ventas en directo durante la Feria de San Isidro en el pasodoble taurino Vapor Román. Dirige Rafael Zaonero.

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1: Alejandro Fernández tiene una gran pena, como quien pierde una estrella.

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1: Continuamos con una canción de Julio Bazán, Flor de Córdoba, con la fusión de flamenco y colombianas. Quisiera.

Paco Cecilio aquí, en Clear Radio TV. Ya sabes que puedes vernos y escucharnos a través de nuestro canal. También en YouTube, Facebook, Twitch y todas las emisoras asociadas. Los auténticos panenquitas de Paco Cecilio. Continuamos con un estreno aquí en Platino Música Española. En este caso es María Canjiano, gran amiga de la casa que canta Corazón de Mujer.

Y ya sabes que en nuestro exclusivo estudio de grabación El Cubo puedes cantar, interpretar aquellas canciones que quién sabe, quizás algún día suenen aquí en Platino Música Española. Y ahora continuamos. Y que sí, que no, con esa duda que tienen los símbolos, nos despedimos hasta la próxima semana, no sin antes recordaros que hay que ser moderadamente felices. Adiós, adiós. Que sí.

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0: Estimada audiencia, damos inicio a una nueva edición del programa semanal Que suenen las bandas. Durante una hora, las bandas de música, los compositores y el público serán protagonistas.
1: Damos un cordial saludo a través de las ondas a todos nuestros oyentes, tanto a los que nos escuchan a través de la red de emisoras que difunden el programa, como a los que nos escuchan a través de los podcasts que están disponibles en todas las plataformas como Spotify, iTunes o iVoox.
0: Podéis poneros en contacto con el programa a través de nuestro buzón quesuenenlasbandas@gmail.com o bien a través de nuestro WhatsApp 669-180-278.
1: Que suenen las bandas está presentado por Carlos Lillo y Maribel Morales, y cada semana os traeremos una selección de temas musicales ejecutados por agrupaciones musicales en las que las secciones de viento y percusión son protagonistas.

0: no nos queremos olvidar de composiciones de ámbito local, como pueda ser gaiteros, chistulares u otro tipo de melodías y formaciones que están presentes a lo largo de toda nuestra geografía.
1: Ya sin más, arrancamos esta edición del programa. Y ahora,
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0: Rogelio Groba es uno de los mayores compositores gallegos del siglo XX. Nació en el año 1930 en Gulanes, en la parroquia de Ponteareas, y de él vamos a escuchar O Porriño.
3: O Porriño es un pasodoble compuesto en 1971 por encargo del alcalde de la localidad, Gonzalo Ordóñez Pérez, y estrenado por la banda municipal de A Coruña en las instalaciones del Círculo Recreativo y Cultural de la Villa, en un concierto vespertino celebrado con motivo de las fiestas de Cristo de aquel año.
0: Como no podía ser de otra manera, es la banda municipal de La Coruña, dirigida por José Luis Represas, la que va a interpretar este Porriño del gran Rogelio Groba.

0: Que suenen las bandas trae una nueva obra del maestro Jacinto Guerrero, nacido en 1895 en la localidad de Ajofrín, en Toledo.
1: En esta ocasión, el toledano Guerrero nos trae la marcha de su zarzuela, La Alsaciana.
0: Esta zarzuela fue estrenada en el Teatro Tívoli de Barcelona en 1921.
1: Dentro de esta zarzuela, hoy escucharemos La Marcha, interpretada por la Banda Sinfónica Municipal de Madrid en 1995.

El fagot es ese instrumento de viento de madera provisto de doble lengüeta que tiene una longitud muy grande. Estamos hablando de 155 centímetros, es decir, más de metro y medio de largo. Y es necesario este instrumento puesto que cubre la necesidad de esas notas más graves dentro de los instrumentos de viento en madera. Hay muy poquitas obras de cámara para él y hoy vamos a escuchar una que compuso Joan Enric Canet. Joan Enric nació en Puerto de Sagunto, en Valencia, en el año 1961 y él es autor de esta sonatina para fagot y piano compuesta en el año 1988. Con esta obra el autor pretende homenajear tácitamente a los grandes fagotistas valencianos. Es una obra que muestra las capacidades expresivas y las dificultades técnicas del fagot, convirtiéndola realmente en una obra apta para instrumentistas virtuosos. Algunos trazos melódicos y algunas secuencias armónicas hacen que escuchemos por primera vez la característica voz del autor, de Canet, traduciendo del ruso al gran Shostakovich. Vamos a escuchar pues esta sonatina para fagot y piano opus 5 en interpretación de Enrique Igual al fagot y Juan Gadea al piano.

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1: Hispania es una fantasía española para banda sinfónica dedicada a la Banda Municipal de Alicante, que fue compuesta con motivo de su primer centenario, desde 1913 a 2013.
2: Su autor, Óscar Navarro, homenajea a los grandes compositores españoles de finales del siglo XIX y XX, que nutrieron la cultura musical de nuestro país y la llevaron más allá de nuestras fronteras.
1: Con esta pieza, el autor ha querido hacer un guiño a este lenguaje compositivo nacionalista de finales del siglo XIX y del siglo XX, dándole un aire más fresco pero sin perder la esencia tradicional, y por supuesto utilizando danzas y ritmos tradicionales del folclore español.
2: La banda sinfónica de la Sociedad Unión Musical La Constancia de Catral, en la provincia de Alicante, dirigida por Leonardo Martínez, nos grabó esta versión con su habitual solvencia.

0: Seguiremos con una obra llena, llena de misericordia.
1: Pues sí, porque se titula Danos tu misericordia.
0: Del compositor Pablo Ojeda Jiménez.
1: Y lo vamos a escuchar interpretado por la banda de música de Sauceda.
0: Junto con su director Jesús Joaquín Espinosa de los Monteros. Danos tu misericordia.

que suenen las bandas se atreve ahora con una composición de Shostakovich. Este compositor soviético fallecido en 1975 y que desarrolló toda su obra durante la época de la Unión Soviética. La obra que vamos a ofrecer es la Obertura Festiva, Opus 96, que fue compuesta con motivo del 30 aniversario de la Revolución de Octubre de la Unión Soviética y, sin embargo, fue estrenada 7 años más tarde, en 1954. Vamos a escuchar una versión para banda interpretada por la banda de los Marines de Estados Unidos.

0: Esta era la obertura festiva de Shostakovich. No cabe duda alguna de que la obra más conocida de Luis Martí Alegre es el pasodoble titulado Valencianeta.
1: Luis fue un importante miembro de la sociedad civil valenciana, siendo presidente de la Caja de Ahorros, del Ateneo y del Círculo de Bellas Artes.
0: Como decíamos, la obra más conocida de Luis Martí, que falleció en Valencia en el año 1970, es Valencianeta, en el que conjuga muchos aromas festeros levantinos.
1: La banda municipal de Palma de Mallorca es quien registró en vivo la versión de Valencianeta de Luis Martí Alegre.

0: Desde los primeros compases en los que los metales tienen protagonismo de la obra del Padrino, se nos hace evocar inmediatamente la película que narraba las actividades de la mafia siciliana.
1: La banda sonora original, compuesta por Nino Rota, expresa perfectamente el ambiente trágico de esta dura película, donde distintos episodios son representados con esmero.
0: El director Rafael Sanz Espert dirige a la banda municipal de Bilbao en una transcripción que hizo el propio Rafael en un concierto en directo en el Palacio de Euskalduna en 2006.

0: Esta edición de Que suenen las bandas está llegando a su fin.
1: Pues sí, Maribel, pero hay que recordar a nuestros oyentes que seguimos presentes a través de los podcasts, donde pueden escuchar tanto esta edición como también las de los programas anteriores.
0: Además, antes de despedirnos, os volvemos a indicar que podéis escribirnos a nuestro correo quesuenenlasbandas@gmail.com o bien a nuestro WhatsApp 669-180-278.
1: Y ya sin más, tanto Maribel como yo, Carlos, nos despedimos hasta la próxima semana. Y ahora,
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La veo todas las noches por la playa a pasear.

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Esta es una canción que nos tiene que representar como seres humanos, que nos tiene que hacer y que nos ha hecho mucho más dignos, mucho más personas. En contra de cualquier forma de totalitarismo, en contra de cualquier forma de vejación contra el ser humano, os canto esto y os ruego que cantéis conmigo.

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1: 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Ya saben que emitimos a nivel global, mundial. Ecos del Motor, nueva edición, como cada semana los viernes a las 12. Bueno, una más, no, una edición muy especial. Y para los que además somos amantes de las motos, del mundo del motociclismo, del motero y de ellos sobre todo, pues va a ser desde luego un lujo y una fiesta, porque tenemos un invitado grandioso que les vamos a presentar dentro de un instante y que puedo anticipar, pero con cierta prudencia, que al menos vamos a intentar. A mí me encantaría que le viésemos a partir de hoy mucho en Click Radio Televisión. Ahí lo dejo. Pero antes, nada sería factible sin nuestro director del programa de automoción, Javier Gete, ¿cómo estás?
2: Pues encantado de la vida y con un programa muy divertido. Ayer, sin ir más lejos, estuve viendo a nuestro invitado en la televisión por la noche y es que da gusto verle.
1: Bueno, es fascinante y admirable. Ya digo, además los que somos amantes de este mundo, nos consideramos moteros o motoristas, es que de verdad amamos lo que hace Miquel, que ahora saludaremos como merece. Pero no nos hemos olvidado de nuestro queridísimo Carlos Morante, campeón también de motociclismo, 3 veces campeón de España, cientos de podios, además unas clasificaciones brutales a nivel de competición europea. Bueno, un crack y una historia dentro del mundo del motociclismo y nuestro colaborador con tertulia habitual, que hoy, por motivos de agenda, está impartiendo un curso fuera y no nos puede acompañar. Por cierto, aprovechamos para decirles que le tendremos presente, por supuesto, como siempre, y que cuando no le vean aquí, está dando esos cursos tan necesarios, tan útiles para muchos conductores de motos y, bueno, tecnología.
2: En realidad está en el Campeonato de España de Motociclismo, no haciendo un curso.
1: Ah, bueno.
2: Es director técnico de un equipo.
1: Y un curso que hemos publicitado aquí, es que
2: también,
1: de todo.
2: No para.
1: Bueno, uno no tiene varios, ¿eh? Tiene una época de formación
2: no
1: importante. Aparte, ya saben que está en la dirección técnica de equipos en la alta competición. Bueno, es que Carlos no se va a ir nunca, no se va a jubilar jamás.

0: aventurero que decidió un día coger una moto, bueno, varias motazas, darse la vuelta al mundo y emprender a partir de ahí una historia de aventuras que ha derivado en colaboraciones en muchos medios, con series fantásticas, publicaciones de libros, bueno, toda una historia que envidiamos, la verdad. Mikel Silvestre, es un honor tenerte aquí.
1: Muchísimas gracias por haberme invitado. La verdad es que según lo vas contando, pues uno se queda también un poco alucinado, digo, coño, todo he hecho eso, ¿no?
0: No, mucho más, ya verás a lo largo del programa. Nos tienes que contar, de hecho, como una de las partes, cómo puedes hacer todo lo que haces, porque de verdad parece imposible. Pues... se te ve por todos los lados del mundo, pero al final estás también en los medios escribiendo.
1: Pues te parecería una tontería, pero yo creo que uno de los secretos de sacarle partido al poco tiempo del que disponemos es que nunca me ha gustado el fútbol.
0: Pues mira...
1: Nunca he perdido el tiempo viendo un partido, salvo alguno de la selección, evidentemente, en algún acontecimiento importante, pero nunca perdí el tiempo mirando partidos de fútbol. Y ahora, bueno, ahora tengo que acompañar a mi crío al fútbol y, bueno, pues desde luego alucino con el fanatismo y el hooliganismo de los padres de críos, porque a mí me deja absolutamente estupefacto, ¿no? Pero yo creo que ese ha sido... Oye, con todo el respeto para que le guste el fútbol, ¿eh? Pero yo me he salvado mucho tiempo, porque al final, si le dedicas, yo qué sé, 2 o 3 horas a la semana a ver partidos, pues son 2 o 3 horas que, sumadas a lo largo de tu vida, pues suman muchos días y al final acaban sumando meses. Entonces, pues bueno, yo me dedico a realizar muchas cosas a la vez, porque soy multitarea, en el sentido de que, como casi todo lo que yo hago me apasiona, entonces cuando empiezo a realizar una actividad, por ejemplo, yo trabajo mucho ante un ordenador, ¿no? Cuando yo empiezo a realizar una actividad, por ejemplo, editar un programa, porque los monto yo, los edito yo.
0: Porque también es productor audiovisual.
1: Claro,
0: también.
1: Entonces, cuando llevo una hora concentrado dedicándome a esa tarea, salto de tarea y me dedico a otra cosa que me gusta, como por ejemplo la documentación, estudiar, leer, ¿no? Entonces, voy, digamos, descansando, realizando tareas que me gustan, pero que son distintas a las que voy haciendo. Entonces, a lo mejor, al cabo del día, he hecho un montón de horas que divirtiéndome, pero que son distintas. Y entonces, eso unas tareas me permiten descansar de otras y al final, sobre todo lo que yo aprendí en las oposiciones, lo más importante es dedicarle todos los días un tiempo. Porque si tú te pegas una panzada a hacer cualquier actividad y durante 2 o 3 días no vuelves a repetirla, y con el deporte pasa igual, ¿no? Pues entonces, al final, el resultado es muy pobre. Pero, sin embargo, si tú sumas todos los días pequeñas cantidades, al final de la semana, al final del mes, al final del año, el resultado es extraordinario, ¿no?
0: Bueno, de hecho, menos ver fútbol, vamos a hacer el resto con esa serie de constancia. Yo estoy contigo, además. Mikel, vamos a tener ocasión de charlar contigo y despacito. Centraremos gran parte del peso del programa, como no podría ser de otra forma, en ese tiempo. Y, mientras tanto, en el resto de secciones, por favor, estás en tu casa, participa cuando quieras, que cada una de tus palabras van a ser muy enriquecedoras. Bienvenido y muchísimas gracias a ti por hacer de este programa seguro un hito en Ecos del Motor. Bueno, ahora sí, vamos a intentar seguir en parte nuestro esquema habitual, al menos en las secciones más relevantes, porque hay más cosas que contarles en Ecos del Motor. Comenzamos con nuestras novedades y pruebas. Bueno, y para ello vamos a la gama más reiterativa últimamente cuando presentamos nuevos modelos y cuando hablamos de los coches de hoy en día. Gama SUV, que es ahora lo que se estila. En este caso se trata de un SUV de una marca coreana, concretamente de Hyundai, que va a estar muy presente, ya se lo anticipo, no solamente en nuestro nuevo fotocall, sino en nuestra sección, porque colabora en Ecos del Motor, así que siempre les daremos buena cuenta de las novedades e iniciativas, además de los modelos, de la marca Hyundai. Y es que en este caso, además, hay un valor añadido y un plus, y es que hace posibles todas las monitorizaciones y todas las motorizaciones dentro del mercado, en todas las versiones. Así que, al final, SUV para todos los terrenos, para todo tipo de conducción, también off-road, para disfrutar en todas las circunstancias y con el motor que nos dé la gana. Javier, ¿qué más vamos a pedir?
2: Así es, de hecho, bueno, pues hoy por hoy la gama SUV de Hyundai es muy amplia. Yo, por recordar modelos, Bayon, Inster, Kona, Tucson, Santa Fe, todos son SUV, evidentemente ahí está el tema, y hemos recogido de anteriores programas un esquema de cada uno de los modelos SUV de esta marca que hemos venido contando, y para qué se los vamos a contar otra vez,

0: Veámoslos de nuevo.
1: Cogemos la marca Hyundai y nos detenemos en el modelo Bayon, concretamente en el de este año 2024, porque ha sufrido todo tipo de cambios. Una reforma styling que ha llevado a modificaciones tanto internas como externas. Se cambia y mejora notoriamente el equipamiento y también su conectividad, Javier.
0: Sí, sí, efectivamente. Un crossover compacto de la marca coreana Hyundai, que está teniendo éxitos comerciales espectaculares en España y en el resto de Europa, también a nivel mundial. Bueno, pues muchas mejoras estéticas. Ya estamos viendo el coche es monísimo, la verdad, está muy, muy, muy conseguido. Es un coche que lleva 3 años en el mercado y ahora en el segmento B, sub, y ahora, pues bueno, se realiza un cambio, un restyling importante sobre el coche. Ha modificado los paragolpes delantero y trasero. Se ha rediseñado la parrilla, mucho más bonita y más atractiva en este momento, y se han rediseñado los pilotos, la trasera. El coche tiene un aspecto bastante cambiado. Mantiene las dimensiones que siempre ha tenido el Bayon, con sus 418 metros de largo, y bueno, grandes mejoras tecnológicas, con una mejora de conectividad muy notable, cargador inalámbrico para smartphone, actualización telemática Bluelink, bla, bla, bla, bla, bla, todas las cosas que ya hoy por hoy nos suenan casi normales y que hace un año nos parecían ciencia ficción.
1: Muy estandarizadas en esa línea de los compactos, en este caso crossover, pero manteniendo un poco.
0: Muy bonito el coche.
1: Ese formato.
0: La verdad, muy bonito. Dos motores en oferta, un 1.2 litros con 79 caballos y un 1.0 que también tiene una microhibridación a 48 voltios, con lo cual etiqueta eco, que bueno, aporta 100 caballos de potencia, que son más que suficientes para mover este coche tan elegante y tan bonito desde mi punto de vista.
1: Para ciudad. Y en este caso hemos elegido el Hyundai Inster. ¿Por qué? Pues porque consideramos que tiene un diseño perspicaz, audaz, ante todo rebosa personalidad. Vamos a verlo.
0: Lo empezamos a ver en nuestras pantallas. El Inster es un un vehículo nuevo, todavía no está en el mercado español, vendrá muy pronto. De hecho, está ya nominado como dentro de los 7 finalistas como coche del año en Europa, o sea que algo de especial tiene que tener este coche, que es, bueno, pues tecnología de primer nivel, con un interior muy versátil y una seguridad absolutamente avanzadísima. La línea estética del coche, como estamos viendo, pues hombre, va por gustos. A mí, sinceramente, este tipo mini SUV me resulta difícil porque no son coches tan atractivos a la vista, ¿no? Siendo tan pequeñitos e intentando parecer grandes. Son 3,82 metros de largo, que tampoco es un tamaño casi de segmento A. Una altura al suelo bastante interesante, de 15,4 centímetros, y bueno, sus 5 puertas y bueno, pues unas llantas muy peculiares que ha diseñado Hyundai para este vehículo. La distancia entre ejes es también amplia, con lo cual se intenta hacer un pequeño todoterreno, siendo un todocamino, no es un coche para moverse fuera de carretera. No quiero dar muchos datos, pues es un coche del que hablaremos cuando esté lanzado, pero sí decirles que como motorizaciones, Hyundai ha previsto un 97 caballos inicialmente y un 115 caballos, con dos motores eléctricos distintos y diferentes baterías. Se confirma que se va a lanzar ya estos días, porque claro, si no, no entraría en el coche del año 2025, hay que lanzarlo en el 24 sí o sí, ya saben ustedes, y lo van a hacer además con una versión cross, que es una versión aventurera muy simpática, que hemos estado viendo en estas imágenes. Bueno, pues que lleva llantas mayores de 17 pulgadas, unas combinaciones de acabado muy simpáticas, y eso sí, con el motor de 115 caballos que hemos comentado.
1: Vamos a empezar con un modelo que ya ha recabado múltiples premios desde su lanzamiento en nuestro mercado, y eso que no han faltado competidores muy importantes para ponérselo difícil, pero es que el Hyundai Kona se ha llevado el gato al agua, y además lo ha hecho con un diseño totalmente llamativo y nuevo. Se trata del crossover compacto polivalente de esta marca que vemos y nos explica Javier.
0: Pues sí, efectivamente, el Hyundai Kona es coche del año 2024 en España, también lo ha sido en Motor Mundial, mi revista de cabecera, y tiene todos los premios que se pueden tener, y no es casual. no es casual. Es un coche que ha ganado mucho espacio interior con un maletero más que notable de 466 litros de capacidad, nada más y nada menos. Salpicadero completamente nuevo. Motorizaciones muy diversas. Gasolina, microhíbridas de 48 voltios. Microhíbridas, ¿te acuerdas? De lo que hablábamos en el anterior programa. Híbridas, autorrecargables y eléctricas. O sea, lo tiene absolutamente todo. O sea, ya saben que la publicidad de Hyundai siempre es: tenemos las cinco tecnologías electrificadas del mercado, ¿no? Tiene una transmisión automática también muy reseñable, DCT, de doble embrague con 7 velocidades, tracción delantera, también la posibilidad de tracción integral. O sea, ¿qué más se puede pedir? Es decir, este es un coche que ofrece absolutamente todo. Unos niveles de equipamiento absolutamente notorios. Es el primer Hyundai que aplica el Connected Car Navigation Cockpit, que es un sistema absolutamente completo. Es también capaz de alimentar con su electricidad a otros dispositivos. En una palabra, es un turismo familiar subcompacto con un nivel de precio pues más que aceptable. Es un diseño muy futurista, con un interior muy grande, con muchísima tecnología. Tiene además dos pantallas panorámicas excepcionales en su interior. Las motorizaciones, sería muy largo citarlas aquí ahora porque tiene de todo, pero básicamente ya hemos dicho que todas las tecnologías electrificadas del mercado las pueden encontrar en Kona. Y bueno, pues ayudas a la conducción al máximo nivel. Caramba, es que no sé qué más decir, Alexia, porque este coche que lo tiene absolutamente todo siendo un compacto.
1: Pues más opciones, en este caso de la marca Hyundai. Vamos a presentarles el nuevo Tucson, tan nuevo, tan novedoso como que se ha creado en 2024. Desde fuera, a nivel estético, en sus exteriores, verán que las modificaciones no son demasiado significativas. Sin embargo, vemos ese carácter actual, pues por ejemplo, Javier, en ese novedoso salpicadero. Sorprende.
0: Bueno, tiene un aspecto. Bueno, el aspecto no es que haya cambiado, en realidad no mucho, está muy parecido hasta el Tucson del año pasado. El cambio fundamental se ha producido en contenidos interiores, el interior está completamente remodelado, y algunos detalles exteriores. En el interior, dos pantallas de 12,3 pulgadas para infoentretenimiento y para instrumentación, navegador integrado y opcionalmente un head-up display, ya saben, eso que se ve luego en el cristalito y que queda monísimo y además es muy útil, de hasta 12 pulgadas, que es bastante grande para este tipo de alternativa. Se trata de un coche coreano que está teniendo un éxito excepcional desde que nació en los mercados europeos y que, bueno, ya estamos viendo en estas imágenes que los acabados son premium. En realidad es un coche de aspecto premium, a precios accesibles, no digo baratos, porque ya no es barato ningún coche en el mundo, pero accesibles. Y de ahí sus grandes éxitos. Motores, un poco de todo, como dice Hyundai en toda su publicidad, tienen todas las tecnologías de motores que existen en el mercado, todas. Desde un diésel 1.6 TRI con 115 y 136 caballos, con hibridación soft a 48 voltios, gasolina 1.6 TGDI con 160 caballos, también con hibridación ligera a 48 voltios, un híbrido puro, de 215 caballos, nada más y nada menos, con caja automática, levas en el cambio, etcétera, etcétera. Y un híbrido enchufable, como no, un PHEV, que es probablemente el éxito más grande que se espera en este coche, con nada más y nada menos que una potencia combinada de 252 caballos, Alexia, que es una locura. Es un SUV estupendo, el aspecto es muy, muy interesante, muy futurista.
1: Y es que se trata del mayor todoterreno que ha llevado a cabo la marca. Es espectacular y bate récords en ese segmento, Javier.
0: 7 son los que caben en este Santa Fe. 7 personas, 7 usuarios al tiempo, que no es ninguna tontería. Que tiene, bueno, pues un aspecto como muy, muy, muy especial y muy llamativo. La verdad es que a mí es un coche que me encanta. Su diseñador es un diseñador español, que es el jefe de diseño para Europa, que es Eduardo Ramírez, el único diseñador español que está en este momento actuando a alto nivel en el diseño de marcas. Es un coche de gran personalidad, que tiene un frontal muy elevado, una firma lumínica en forma de H muy llamativa para Hyundai, igual que en la trasera, tiene también esa firma lumínica en forma de H. Se distinguirá el coche desde lejos. Este es otro de los conceptos que la marca coreana está realizando. 483 metros, 7 personas hasta 7 personas pueden ir en el coche, y un interior, en mi opinión, suntuoso, divertido, bien conseguido, tecnológico, con una pantalla panorámica curva, que es algo que se empieza a llevar en el sector. Hasta ahora eran bastante rectas, ahora empiezan a ser curvas, con recubrimientos en las tapicerías muy especiales y con una presentación que, en principio, el coche se está portando en dos motorizaciones, una motorización híbrida autorrecargable, sin necesidad de recargar, y otra híbrido enchufable, ¿no? La autorrecargable siempre con un motor 1.6 GDI gasolina de 160 caballos, pero la potencia total en el autorrecargable se mueve en 215 caballos, mientras que en el híbrido enchufable, con el mismo motor, se pasa a 253 caballos de potencia total. Un equipamiento de seguridad muy bien hecho, muy bien evolucionado, muy completo.
2: Pues buena cuenta del repaso de esos modelos de Hyundai, que seguro irán centrando atención y tiempo en las próximas ediciones de Ecos del Motor. De momento, lo que es preceptivo es dar paso a la siguiente página en el programa. Hablamos de tecnología de la automoción. Al final, todos los vehículos dependen de baterías, de motores de conducción para poder impulsarse. Y todo esto puede ser todavía más difícil porque tienen que enfrentarse a fricciones, a gravedad y otra serie de fuerzas que hacen la situación o pueden hacerla más compleja. De ahí que hoy toquemos el tema. Vamos a hablar de la levitación magnética de los coches. ¿Qué es esto y qué tiene que ver al final con esa potencia y con esa fuerza de agarre?
0: Bueno, vamos a empezar a ver un vídeo que hemos montado para hablar de este tema. Tal vez estemos ante la próxima revolución sin precedentes para los coches, más allá de la electrificación y más allá de lo que hoy estamos escuchando. La levitación magnética de coches, ya en Japón, en particular en un centro de Okinawa, de la mano, creo, de Toyota y otras marcas japonesas, está empezando a nacer. De hecho, ahí estamos viendo un coche que ya levita, es decir, las ruedas no tocan el suelo. Y evidentemente, pues nos podríamos quitar, si esto llegara a funcionar, pues todos los rozamientos, todos los problemas de amortiguación, etcétera, etcétera, etcétera. Esto sería una gran revolución para el mundo del motor. Se necesita una energía solo al inicio del arranque de un coche de estas características para que coja su magnetismo. Y no necesita motorización ni energía posteriormente, visto que en la carretera habría una serie de polos magnéticos que mantendrían el coche en una situación de levitación, que es lo que estamos hablando. Es sorprendente esta tecnología, Alexia. Lo veamos por donde lo veamos. ¿Cómo se hace? Bueno, muy básicamente, ahí lo estamos viendo, se utiliza grafito pulverizado, carbono cristalizado y una cera para crear una pasta que va en el firme, de alguna manera, con lo cual las carreteras en un futuro deberían cambiar y ser de este tipo de componentes, y con estas hileras de imanes que irían en la parte de abajo, pues los vehículos no tocarían suelo e irían perfectamente controlados sin este tipo de inconvenientes que hoy tenemos con todas las motorizaciones. ¿Qué es lo que queda por resolver? Pues hay que reducir drásticamente la energía cinética del vehículo y encontrar la forma, se está trabajando en ello, y mejorar la amortiguación de vórtices, ya que, bueno, pues tienden todavía en este tipo de tecnología a perder parte de la energía, ¿no? Básicamente, esta levitación magnética podría cambiar el rumbo de la movilidad y enfrentarnos a un futuro, muy futuro, yo no lo veo esto hasta dentro de bastante tiempo, Alexia, en el que, bueno, pues los coches no tocarán suelo. No serán coches voladores, que quede claro.
2: Ahí. Es que eso, fíjate, en este programa hemos visto anfibios, coches voladores. Sí. ¿Cuál sería la diferencia con respecto a esto? La propulsión, que no existe.
0: No, serán, si es que se llega a desarrollar esta tecnología al final, que yo creo que sí se puede avanzar en ello con mucho tiempo, serían coches que van por carreteras con estas características que hemos comentado, levantados un palmo y medio por encima del asfalto, sin tocar, con lo cual ni amortiguadores, ni ruedas, ni los rozamientos, ni las incomodidades que contiene el actual motorización de nuestros coches, motocicletas y tal, pues también se está probando en motos, por cierto. Exactamente igual que hemos visto.
2: ¿Te lo imaginas, Miquel? ¿Tú te imaginas motos planeando de esta manera y cómo serían estéticamente? Porque claro, aquí los coches han variado. Ya llegamos a los platillos volantes, ¿eh? Casi que se asemejan más.
3: Que esto... espero no verlo nunca.
2: Hemos sí. llegado a la moto eléctrica que nos suena. No descartes nada, Miquel.
3: Ya, bueno,
2: mal que nos pese.
3: Eso no puede salir. Eso es como un coche de Scalestri. No puede salir de su vía. Entonces yo, a mí que me gusta apartarme de las vías, vamos, no me serviría para nada.
0: Bueno, veremos, ¿eh?
3: No permite explorar, solamente te permite ir por el camino trazado.
0: Es todo
2: que
0: totalmente...
2: Es verdad, nos convierte en un Scalestri.
0: No, es todo totalmente incipiente, ¿eh? Pero se está trabajando un poco con el magnetismo.
2: Nuestra sintonía, pero es preciosa, ¿eh? Nunca molesta.
0: Bueno, le digo, se está trabajando con el magnetismo, lo que no quiere decir que al final el proyecto termine en que las carreteras sean necesariamente imantadas, que de momento el proyecto no ha conseguido más. Se está trabajando para que no sea así. Me imagino el diario de un nómada medio volando.
2: Yo no.
0: Bueno. Oye, nunca se sabe, ¿eh? Nunca se sabe.
2: Bueno, eso para Calleja. Tú deja que las motos sigan yendo por su sitio, que esa es parte de la aventura. Luego vamos a hablar de todo ello. Bueno, y de hecho no queremos demorarles más el tiempo de programa, que seguro están esperando, igual que nosotros. Hoy la sección de motociclismo tiene un nombre propio, Miquel Silvestre. Hablamos con él en la siguiente página del programa. Escritor, productor audiovisual, aventurero, colaborador en medios, autor de diversas publicaciones infinitas. Además, es autor y protagonista de muchas series actualmente, algunas de ellas en emisión. Seguro que conocen perfectamente Diario de un Nómada. Va a acompañarnos, les anticipo, durante toda la entrevista, un vídeo que hemos preparado, Miquel, que esperamos que te guste y que lo hemos hecho con todo el cariño a modo un poco de compendio de tus sendas aventuras. Claro, recoger todas es imposible, pero vamos a vivir momentos y escenarios, por cierto, todos protagonizados por Miquel. La moto que estamos viendo, pues es él, es nuestro invitado. Te iba a decir hasta dónde llegas, yo creo que ni tú lo vas a saber, así que vamos a iniciar esta entrevista por cómo empezó todo. Vamos a ver, Miquel, estudias Derecho.
3: Sí.
2: Consigues una plaza nada fácil de registrador de la propiedad. Para muchos ya como el culmen de una vida segura y estable.
3: Sí.
2: Y al final ahora te dedicas a dar la vuelta en moto, a la aventura por todo el mundo.
3: Bueno, conseguir la plaza de funcionario público lo que me permitió es empezar un camino. Es decir, digamos, en España está considerado ser funcionario, tener un sueldo fijo, tener, digamos, estabilidad laboral como el cénit, ¿no? De, digamos, el desarrollo profesional. Para mí simplemente fue un punto de partida. Yo ya dejé con eso tranquilo a mis padres. Esa pregunta de tú, desgraciado, ¿de qué vas a vivir? ¿Dónde, cuando nosotros no estemos? Pues ya lo tenían resuelto. Y entonces, a partir de ahí, yo pues estuve unos años ejerciendo y como estaba soltero, no tenía deudas, pues vi que iba a cumplir 40 años y que todavía tenía muchas cosas por hacer y que quería hacer muchas cosas y que así simplemente no iba a poder hacerlas, que siempre podía volver, ¿no? Así que pedí una excedencia. En principio era simplemente de un año para escribir una novela. Lo que pasa es que me fui en moto, me fui a Irlanda porque yo quería salir de España, quería alejarme de mi zona habitual de movimientos. Entonces dije, bueno, pues con la excusa de irme a estudiar inglés, me fui a Irlanda, me fui en moto porque era el vehículo que yo tenía. Y allí me surgió un acontecimiento pues maravilloso, que fue descubrir la historia de un capitán español de la Armada Invencible que había naufragado en Irlanda. Y seguí sus huellas en moto porque yo lo desconocía por completo, nadie me había contado esa historia en el colegio. Descubrí de repente que 25 barcos españoles habían naufragado en las costas irlandesas y que habían muerto unos 8.000 españoles y que había habido un capitán español que había conseguido sobrevivir con muy pocos medios y contó su peripecia en una carta que los irlandeses habían traducido al inglés y señalizado su camino, entonces yo decidí seguir ese itinerario y escribí un reportaje que aunaba el viaje en moto que yo estaba haciendo como mi experiencia personal con la búsqueda histórica de un explorador, un aventurero español que prácticamente nadie conocía. Y entonces eso me lo publicaron inmediatamente en el ABC, en tres páginas a todo color. Eso fue en el año, pues no sé, 2008, me parece. Y entonces yo ahí me di cuenta que había intentado, digamos, había publicado varias novelas, pero nadie me ha hecho ni caso. Y sin embargo, en cuanto me puse a escribir sobre viajes en moto con un, digamos, contenido más cultural, histórico y demás, pues eso, encontré un nicho, ¿no? Entonces decidí insistir en ese camino y mira, hasta aquí me ha traído, ¿no?
1: Bueno, ahí has sido consciente de la pasión que despiertas en muchas personas y nació también esa inquietud y esa curiosidad por los cinco continentes, porque tú ya has recorrido el mundo. Podemos decir que la vuelta al mundo tú la has dado, ¿no?
3: Sí,
1: los 80 días.
3: La vuelta al mundo la di en año y medio. Eso fue un proyecto que yo hice en el año 2011 a 2012 en una moto, en una GS1230 aniversario que compré para ese motivo. Y esa vuelta al mundo, es decir, ese viaje completo seguido desde el comienzo hasta el final, saliendo hacia el este y regresando desde Nueva York por el oeste, ese viaje ya lo hice, es uno de mis hitos. Y además tengo un libro que es La Vuelta al Mundo en Moto, tengo una serie que se puede ver en Amazon Prime que es La Vuelta al Mundo en Moto, en 8 episodios de media hora. Y ahí fue cuando yo empecé en esa vuelta al mundo, empecé a filmarme, porque hasta entonces yo viajaba pero escribía, no filmaba, pero en esa vuelta al mundo empecé a filmarme y a raíz de ahí, de ese viaje en solitario que yo me filmaba a mí mismo inventándome, estamos hablando del año 2011, ¿no? Un poco el formato videoblogger, ¿no? De poner el trípode, pasar con la moto, volver, recoger el trípode, entonces no había drones, la tecnología era mucho más básica que ahora. A raíz de ese viaje, pues es cuando empezó a desarrollarse todo lo que ha venido después.
1: Desde el punto de vista audiovisual. Perdón un segundito, Javier, vamos a intentar intercalar, me lo vas a permitir sin comprometerte,
3: sí, claro,
1: ni incomodarte nunca, hasta donde tú quieras, ir conociendo también aspectos y facetas de ti, pues que sean menos públicas.
3: Sí, claro.
1: Porque como admiradora tuya, pues la verdad es que ciertamente me entra muchísima curiosidad a mí también. ¿Desde cuándo tienes moto? ¿Carne de moto?
3: Bueno, desde moto tengo, yo me saqué el carnet de moto en una Vespa.
1: Es decir, ¿fue tu primera moto?
3: Vespa. La Vespa era el carnet que se entonces hacía.
1: Sí, sí. Tú te era Vespa o Vespino, no había...
3: No, era una Vespa que hacías un circuitillo y con eso ya podías conducir una 1000. Estamos hablando, no sé, yo tengo moto desde carnet de moto, pues no sé si sea del 89, o sea, tendría que mirar, ¿no? Estamos hablando de la prehistoria. Yo tengo moto desde que era niño porque mi padre me regaló una Cota 25, una Montesa Cota 25, cuando yo tenía 7, 8 años. Después estuve años sin tener moto, hasta que fui a la universidad y entonces ahí mi padre también me regaló una Yamaha XT 3.5 que todavía conservo, la vendí pero luego la recuperé, la misma moto, la restauré y ahora mismo la tengo en Italia, en los Alpes, para recorrer aquellas pistas. Y es la moto con la que yo me formé como adolescente, como ser humano y como viajero. Yo recuerdo que entonces me llevaba botas militares, de esas de tres hebillas, de la marca Segarra. Llevábamos una chaqueta de cuero sin protecciones, los guantes y un casco, que entonces no era ni obligatorio llevar el casco. Yo estaba estudiando en Madrid, mi novia vivía en Valencia, pues si quería ver a mi novia... Con 20 y tantos años, tú lo que quieres es ver a tu novia y meter, pues me tendría que ir a Valencia, lloviera o hiciera sol.
1: Así hiciste rodaje.
3: Así aprendí a viajar, ¿no? Entonces yo recuerdo que entonces no existía la autovía. Y la moto esa, pues por la Mancha me pasaban todos los coches, pero cuando llegaba ya a la zona de las curvas de Enrequena y Buñol, pues ahí me desquitaba y la moto andaba más que los coches, ¿no? Los coches que había entonces, ¿no? Que eran los SEAT 127, cosas de estas, ¿no? Entonces, ahí es cuando uno empieza a hacerse viajero. Por eso siempre tuve moto. Después de esa moto tuve una Suzuki GS500F y luego ya aprobé las oposiciones y entonces ya me pude comprar la moto que me daba la gana, ¿no? Entonces, pues tuve una Vuel, tuve una Harley Davidson Night Rod.
1: Pero entonces en todo tipo y segmento, ya no solamente ahora, claro, trail y adventures.
3: Claro, no, luego tuve, también compré una Ducati S4 RS de testa treta, era aquella un bicharraco, pero tuve un accidente con la Harley Night Rod y me rompí la cabeza al radio, y entonces estuve, eso fue pues eso, iba a cumplir 40 años y de repente yo tenía una vida así como muy de yuppie en Madrid, iba a buenos restaurantes, vestía trajes de marca, en fin, me iba bien, ¿no? Pero entonces tuve un accidente, me rompí el codo y eso me obligó a parar y entonces yo me di cuenta que, lo recuerdo perfectamente, estaba en la mesa camilla, en la camilla del fisioterapeuta que me estaba haciendo un daño horroroso para recuperar la movilidad del codo. Y entonces yo pensé, joder, yo no quiero estar aquí, ¿no? Yo no quiero estar aquí, estaba mirando la lámpara de esas de quirófano fría, metálica, ¿no? Y me vi ahí mi reflejo deformado y dije, yo no quiero estar aquí. Pero yo no quiero estar aquí no solamente en esta mesa, ¿no? O en esta consulta. Yo no quiero estar en esta vida. Yo quiero hacer otra cosa. Y entonces ahí fue cuando decidí, pues venga, voy a pedir la excedencia, con el dinero que tengo ahorrado, como no gasto mucho, puedo vivir un año. Y entonces fue cuando decidí irme a Irlanda. Fue una decisión inesperada, no pensé nunca que me iba a convertir en viajero en moto, no era una cosa ni que me planteaba. Si me hubieras preguntado si era posible dar la vuelta al mundo en moto, te hubiera dicho que eso es imposible porque hay mar, ¿no? Pero bueno, fue una decisión afortunada que tomé por casualidad y que me ha traído muy lejos.
1: Y que te ha cambiado la vida.
3: Exactamente.
1: Bueno, no hay mayor felicidad que conseguir hacer tu vida y tu medio de vida la que es tu pasión. O aunar pasiones, yo, ¿no? Las motos y viajar y conocer mundo y cultura.
3: Sí, exactamente. No solamente es viajar, no solamente es contar historias, no sé, es todo. Es cómo enfoco la vida, cómo vivo la vida como si fuera una aventura, tanto si estoy en Madrid como si estoy en Uzbekistán. Enfoco la vida siempre con la misma curiosidad y al mismo tiempo con el escepticismo y ahora mismo que tengo críos también enfoco la vida desde el punto de vista de padre de familia, veo a mis hijos.
1: ¿Es compatible
3: crecer
1: ahora? ¿Puedes
3: sí,
1: compatibilizarlo con facilidad?
3: Es compatible sí. Porque yo ahora viajo mucho menos que antes es que podía viajar permanentemente, ahora viajo, lo que pasa es que soy muy bueno en mi trabajo y entonces yo en una semana consigo hacer una serie de televisión, pero yo me voy, yo tengo las motos aparcadas por ahí, tengo la gorda, la tengo en Armenia. Entonces
1: ahora mismo ¿cuántas motos tienes? Porque ir a tu garaje es como ir al cielo.
3: Ni
1: al paraíso,
3: acuerdo,
1: ¿no?
3: Ni me acuerdo.
1: Venga, algunas. Aparte de la gorda, que es que, claro,
3: que
1: tienes algunas ya bautizadas, ¿no? Y que son famosas.
3: Sí,
1: aparte
3: todas,
1: de la famosa gorda.
3: Casi todas tienen nombre. La gorda está en Armenia, por ejemplo. Luego tengo una RT 1150 que me regaló mi tío, porque ya se hizo mayor y entonces él ya no la podía llevar. La tengo en Estocolmo. Después tengo dos Vogue 900 y la XT 3,5. Las tengo en un apartamento que compré en el Piamonte italiano.
1: Pero eso, Miquel, que vas haciendo transbordo, coges una, llegas a otro
3: sí, claro,
1: país, haces, ¿no?, transbordo a otra moto.
3: Si yo voy en avión a los sitios, entonces yo tengo la moto allí, entonces me ahorro, claro, es que el problema que tiene un motorista español es que hasta salir de Francia, hasta llegar a Italia, si vives en la, yo qué sé, en Madrid, son, hasta Barcelona son 700 kilómetros,
1: sí,
3: ¿eh?
1: Sí.
3: Y todavía sigues en España, y luego tienes que hacerte toda Francia, que es un país grande, entonces para los motoristas españoles, lo único que tenemos cerca es Portugal, que no puedes ir a ningún otro sitio, o es Marruecos, entonces para mí es básico, yo aprendí rápidamente que hay que aplicar, que yo me he convertido en un experto en la logística, entonces yo sé perfectamente dónde puedo dejar la moto aparcada tiempo, porque la regulación aduanera hay que conocerla, no la puedes dejar, tú no puedes aparcar una moto libremente en cualquier país, cruzar las fronteras es complicado, pero bueno, yo me voy buscando la vida y entonces pues tengo un mapa en la cabeza para combinar los vuelos directos con Madrid desde sitios insospechados y dejar las motos aparcadas por ahí.
1: ¿Qué puedes tener aproximadamente? ¿Cuántas aproximadamente? Para hacernos
3: pues
1: una idea.
3: No sé, calculo que 8 o 9. No sé, algunas ni andan.
1: Bueno, pero solo 8 o 9. Porque te iba a decir una por cada país, que no son pocos.
3: No. Pero bueno, tengo, por ejemplo, una Ducati 900 SS Desmo del año 76, que era de mi padre, que no la uso. La tengo en el Museo de Moto Histórica de Santa Marta de Tormes, en Salamanca. Es una moto espectacular, preciosa. Ahora mismo no sé cuánto está el valor de esa moto, pero más de 35.000 euros. Hay muy pocas de esas. Luego he vendido también alguna, ¿no? Pero tengo, por ejemplo, una Harley Davidson, una Panamérica, la tengo en Rumanía, para ir ahora a recorrer los Cárpatos. En fin. O sea, ese es el sistema. Por eso puedo combinar, digamos, la paternidad, porque yo al final me alejo una semana al trimestre de mi casa y al final el vicio este de la moto pues me lo pagan los programas, ¿no?
1: Bueno, y que al ser productor audiovisual, poder escribir, ya tener tantos conocimientos culturales, geográficos, históricos, te permite lo que tú has dicho, ¿no? Hacer tu propia serie en esa semana. Tú, prácticamente, desde que te subes a una moto hasta que está en emisión, se puede decir que lo haces todo.
3: No, lo hago, o sea, lo filmarme, me filmo yo mucho, pero necesito viajar para hacer la serie de televisión profesional, porque yo hasta el año 2015 viajaba completamente en solitario, ya había recorrido más de 100 países en solitario, pero, por ejemplo, para estas imágenes yo necesito que alguien lo filme, ¿no? Entonces, lo que pasa es que es un equipo súper básico, viajo con alguien, con uno solo, ¿no? Entonces,
1: uno solo, mira, eso de verdad me lo han preguntado porque la grandiosidad de tus series y de tus viajes pues hace pensar, quienes desconocen los interiores de los medios, que tú llevas un despliegue de equipo
2: tremendo, ¿no?
3: No podría pagarlo porque yo esto lo financio. Yo no trabajo para ninguna televisión. Yo hago mis programas como soy como un charcutero que hace salchichas. Es decir, yo compro la materia prima, yo hago el programa, yo me lo quiso, yo me lo como y después cuando lo tengo lo intento vender. Y entonces hay algunas veces que me lo compran en las televisiones, hay veces que no me lo compran, depende. Entonces yo no lo tengo garantizado. Yo si, por ejemplo, me voy a Mongolia y me rompo una pierna, pierdo toda mi inversión. Entonces nosotros lo que trabajamos es con unos medios súper básicos porque además son los que nos permiten la agilidad necesaria para poder hacer el trabajo. O sea, yo no puedo viajar con un equipo grande dando el cante. Yo no pido permisos nunca para filmar. O sea, tú no puedes viajar con un camión o con eso, con gente. O sea, en cuanto pones un trípode, tienes líos.
1: Entonces, ya no lo vas a contar. No, y vemos imágenes de vuelo, aéreas, drones...
3: Claro, tengo drones, ahora mismo hay drones, pero todo esto está filmado. Simplemente pones una ventosa, pones una cámara en el coche y...
1: Vais dos, eso es, exactamente, solamente vais
3: exactamente.
1: Dos.
3: Primero
1: y mucha logística, pero también mucha improvisación.
3: Todo está improvisado. Es decir, lo que no está improvisado es el relato histórico. Es decir, yo, por ejemplo, ahora en mayo me voy a Irak, ¿no? Entonces yo conozco perfectamente lo que tengo que contar cuando llegue a las ruinas de Nínive, cuando llegue a Bagdad, cuando llegue a Samarra, cuando llegue al Zigurat de Ur, de Uruk, es decir, de hablar de Mesopotamia, todo eso yo me lo tengo estudiado. Lo que no sé es lo que me va a suceder en el camino. No sé cuántos controles militares me voy a encontrar, no sé qué es lo que voy a comer, no sé dónde voy a dormir. Todo eso forma parte de la improvisación. Lo que pasa es que cuando yo llego a un sitio, tengo que saber qué voy a decir. O sea, porque el espectador, sobre todo, estamos hablando de un programa que se emite en la 2, es un programa cultural. Es decir, tú no puedes simplemente viajar en moto sin más, no tienes que ir contando una historia, tienes que ir narrando unos acontecimientos, si hablas de un personaje tienes que conocer el personaje, yo lo estoy siguiendo, el último programa que se emitió en la 2 fue la ruta de Expedición Trajano y ahora estoy en la ruta de Alejandro Magno, entonces tienes que conocer a los personajes, tienes que conocer quiénes fueron, qué hicieron, dónde, cuándo murieron, qué les pasó, pero luego lo que te surge es lo que se llama el docu-reality, es decir, te sale la aventura sin más, sin guión y sin repetir. Yo cuando me encuentro con un paisano que me invita a su casa o qué tal, yo no le puedo decir, venga, espérese que vamos a repetir esta escena que no ha quedado bien, ni le puedo poner un micrófono. Entonces, porque entonces lo que rompes es la espontaneidad. Una de las cosas más mejores de mi programa es que tú ves la espontaneidad de la gente y eso tiene una técnica muy sencilla. Yo nunca miro al cámara, yo siempre miro a la persona con la que estoy, le presto toda mi atención hasta el punto de que él se olvida de que hay alguien alrededor filmando. Entonces, así conseguimos instantes de vida únicos. Pero si tú le dices al tío, espérese que esto no me ha quedado bien de luz, póngase un micrófono que se le escuche bien, entonces rompes completamente lo genuino del momento.
1: Bueno,
3: ¿no?
1: Voy a pasar a ver que está también frenando caballaje, porque claro, es que queremos hacerte tantas preguntas.
0: Muchas cosas.
1: Vamos a la limón.
0: Yo tengo una pregunta casi un poco personal, bueno, que es la misma que Carlos Morante me ha pedido. Y es, bueno, algo hemos hablado, pero bueno, él me habla de cómo lo llevas tú con tu familia todo esto, porque ahora ya has contado que, bueno, estás poco tiempo en realidad fuera, pero ha habido un momento en el que estabas mucho más, sin duda. Entonces, tu familia, tu mujer, tal, todas estas cosas, se sobrellevan, ¿no? ¿Cómo es?
1: Y luego hay otra pregunta, ¿por qué te hace esta cuestión Carlos Morante? Eso se lo preguntaremos el próximo día.
0: Porque a él le pasa lo mismo.
3: Existen dos familias. Existe la familia en la que naces y la familia elegida,
0: sí,
3: que es tu mujer.
0: Sí.
3: La familia con la que naces, es decir, tus padres y hermanos, siempre lo llevaron bien. Mi madre con lógica de preocupación, ella reza mucho porque no me pase nada, que tal y cual, pero mira, una de las cosas, mi padre es registrador, por eso yo empecé a estudiar las oposiciones de registro, ni si me hubiera planteado, ¿no? Pero cuando yo saqué las oposiciones, que las saqué con el número uno, mi padre se puso contento. Pero cuando yo volví de África, de dar mi primer viaje en solitario, que me crucé a África de norte a sur, cuando llegué, mi padre me dijo, joder, ahora sí que has hecho algo importante, porque eso no lo hace cualquiera. Entonces eso revela un poco cómo es la mentalidad. A mis padres les daba igual que yo pidiera la excedencia, que yo no ganara dinero. A mis padres eso les daba igual, porque ya sabían que yo ya lo había hecho y que yo podía volver, ¿no? Lo que mi padre me dijo es, coño, ahora sí que has hecho algo importante, porque esto yo no conozco a nadie que lo haya hecho. Registradores conozco muchos, pero que hayan cruzado África en solitario y en moto, no. Entonces, desde ese punto de vista, mi familia siempre me apoyó. Respecto a mi mujer, que al final... los niños es lo que más tira, porque hasta que no tienes niños, te casas, pero estás de novio. Mi mujer me conoció haciendo esto. Ella me entrevistó para un programa de televisión, reportera en Comando de Actualidad, ahora está en otros programas, pero ella me entrevistó sobre mi vida y mi cambio de vida, y entonces me conoció haciendo esto. Entonces, aunque he restringido en el momento en que ya tienes hijos mis viajes, pero no me pueden decir, hostia, que es que tú de repente te yo me casé con un opositor o con un registrador y ahora de repente te conviertes en viajero y te quieres ir. No, no, es que yo ya era viajero, ¿qué le vamos a hacer? Es que así es mi vida, uh-huh. Esto es lo que a mí me hace feliz, ¿no? Y al final, aunque siempre tenemos líos y discusiones por los periodos que me paso fuera, lo que tú buscas de la persona a la que amas es que esa persona sea feliz, o sea, que esté tranquila, y yo esto no lo necesito. O sea, para mí, yo si no fuera... Porque yo, si no hiciera el programa, seguiría viajando por mi cuenta. Yo hago todo este esfuerzo porque me lo pagan y me permite...
2: Mira, en esa línea, perdóname, Miquel. Tengo un grupo de amigos que somos aquí igual de naturales y lo contamos todo. Es una premisa de Click Radio TV. Que se van el día 12 a un viaje de aventura a Tailandia. 12 días en moto. Con una semi-organización, un poco algo similar. Había otra persona que, por cierto, bueno, claro, ni es motera, con lo cual hay parteo, ni motorista, ni aficionada, que no comprende, pero decía, ¿qué necesidad hay de lo que vais a vivir? Claro, algunos días pernoctan en mitad de la selva en una casita rodeados de elefantes, otros días no saben dónde van a dormir, como tú bien dices, además de, bueno, pues culturas, situaciones, circunstancias sanitarias, un montón de complejidades que encuentras en los países a los que vas. ¿Qué responderías tú a esa pregunta? ¿Qué necesidad hay?
3: Bueno, vamos a ver, hay una necesidad básica y es que nosotros ahora mismo vivimos una sociedad absolutamente mullida, confortable, en donde lo tenemos todo fácil, aunque nos quejamos mucho, pero tendríamos que vivir en otros países para darnos cuenta de cómo es la realidad del mundo. El 80% de la humanidad es pobre, es decir, el 80% vive en condiciones, el 80%, eso quiere decir que la gente normal es pobre, tú eres raro porque tienes de todo. Entonces, lo primero que tendríamos que comprender es que las condiciones en las que vive el 80% de la humanidad para ti se te harían intolerables porque estás acostumbrado a que aprietas un botón y que se haga la luz. Estás acostumbrado a abrir un grifo y que haya siempre agua potable, a que puedas abrir en la nevera y comer todas las veces que quieras, porque el problema ahora que tenemos no es falta de comida, el problema que tenemos es el exceso de comida, ¿no? Entonces, claro, darse cuenta de todo eso enseña mucho. Por otra parte, para poder disfrutar de los placeres básicos de la vida, necesitas tomarte vacaciones de ese confort. Es decir, tú no puedes saber lo deliciosa que es el agua potable hasta que no tienes sed, no puedes saber lo delicioso que es comerte un plato de arroz hasta que no pasas hambre de verdad, y tú no puedes saber lo delicioso que es acostarte en una cama con un edredón nórdico hasta que no has tenido que dormir en un saco de dormir o has tenido que dormir en el suelo. Cuando tú conoces todo eso y vives esas experiencias, entonces aprecias lo que tienes. Yo, por ejemplo, soy súper feliz, estoy súper contento de vivir en la sociedad en la que vivo, en la sociedad española, es una de las mejores, si no la mejor del mundo, pero me ha hecho valorarlo el haber salido a la intemperie.
2: Porque precisamente si tuviéramos que hablar del peor lugar al que tú has ido, donde jamás vivirías, y sin embargo el mejor que has conocido, donde te gustaría fincarte, ¿cuáles serían?
3: Bueno, vamos a ver, yo siempre pienso que el mejor país del mundo es España, eso lo tengo clarísimo. O sea, tanto...
2: Y tú lo dices con perspectiva.
3: Sí, sí, por la seguridad de la que disfrutamos, por, digamos, el ascensor social que existe, es decir... Hay sitios donde estás condenado por cómo has nacido a quedarte en la misma clase social y ser siempre pobre, ¿no? O hay sitios donde no puedes salir tranquilamente a la calle porque tienes temor a que te maten. Temor cierto, ¿no? Entonces, España es un país cojonudo y después está en la zona templada del mundo. Disfrutamos de cuatro estaciones, que esto nos parece una chorrada, pero hay gente que no tiene cuatro estaciones y viven en condiciones muy agrestes y muy, muy, muy difíciles. El segundo país que a mí me parece el más parecido a España, donde yo más a gusto viviría, al menos siendo varón, es Turquía, ¿no? Es un país que es cojonudo, que está en la misma latitud que España, es muy parecido a la península ibérica, lo que es mucho más grande, es muy diverso, es seguro, tiene todo el desarrollo que tienen los países occidentales y al mismo tiempo tiene toda la, digamos, el primitivismo de los países orientales, ¿no? Es un godne entre Oriente y Occidente, y por tanto Turquía es, no Estambul, sino el interior de Turquía. Luego aparte tiene una historia acojonante de todos los yacimientos grecolatinos que lo hacen muy, muy atractivo. En cuanto al peor país, hay muchos países en los cuales no viviría, y hay algunos países que no viviría en ellos simplemente en una determinada época. Por ejemplo, yo si me voy al norte de Canadá o me voy a la península escandinava, que son paraísos en la tierra, digamos, desde el punto de vista social, son cojonudos en verano y en primavera, siempre y cuando tengas un buen repelente antimosquitos. En cambio, yo allí no viviría durante 6 meses con oscuridad.
2: Perdón, ya tengo, Javier, pero no me digas que los mosquitos, y no voy a quitarles ni a restarles importancia, es lo peor que te has encontrado en algún viaje. Si tuvieras que describir o recordar una situación extrema, dura, de verdad, es decir, pues me voy a plantear qué necesidad hay, cuál
3: bueno,
2: sería.
3: Bueno, mira, no sé, por ejemplo, uno de los territorios más extremos es Asia Central, que toda la ruta de la seda, Uzbekistán, Kazajistán, también parte de Siberia y parte de la Rusia que colinda con Kazajistán, son territorios muy, muy extremos, donde prácticamente no había de nada, no hay carreteras, las carreteras están destruidas y en verano, pues por ejemplo, para pasar de Rusia a Kazajistán tienes que seguir el Volga y la abundancia de mosquitos, que te parece una chorrada, pues no lo es. Tienes que llevarte una especie de mosquitera en la cabeza porque si no, directamente respiras mosquitos, se te meten por todos los orificios y es sumamente incómodo. Entonces dices, ah, son mosquitos. No, no son mosquitos, tío, es una plaga. Es decir, es una auténtica nube que está permanentemente, tienen un periodo corto de supervivencia, pero mientras tanto surgen ahí y entonces es una cosa realmente no incómoda, sino peligrosa. Entonces, bueno, nosotros pensamos, ah, los mosquitos, bueno, que molestan por la noche cuando hacen ruido. No, es que no puedes ni siquiera andar.
0: Qué horror, qué cosa más horrorosa. Bueno, yo puedo hacer una última pregunta por mi parte, Miquel, porque es un gusto escucharte y, en fin, con toda la experiencia que tienes desde tantos años de hacer cosas tan interesantes. Yo soy fan tuyo,
3: muchas gracias.
0: Lo reconozco y lo digo abiertamente, aunque no soy motero, porque yo soy cochero, pero bueno.
3: Ya, claro, yo es que no creo que lo que yo haga sea para moteros.
0: No, pero el motero tiene más cercanía, es normal.
3: Bueno, por el medio que utilizo.
0: Claro,
3: pero yo,
0: claro,
3: la señora
0: claro.
3: que ve la 2 no es motera.
0: No,
3: sin embargo,
0: claro.
3: es la principal fan de mi programa.
2: Pero es que claro. sabes, perdón, Miquel, quienes lo ven desde fuera aprecian ese valor de tu programa, sin duda.
0: Claro,
2: es cultural,
0: claro,
2: despierta la inquietud de ver mundo estando
3: pero,
2: en tu sofá. Pero es que hay otros que lo vemos estando encima de la moto y vemos ese plus de aventura y eso que se siente que apasiona. Por cierto, ¿contemplas solo esto estando solo o lo harías con un copy? Que nunca paquete, por favor.
3: Vamos
2: con,
3: a ver,
2: con
3: no,
2: acompañante.
3: No, yo, si acaso viajaría con mis hijos, que ese es el objetivo que yo tengo, no sé si en moto, pero yo no me gusta viajar con gente. No quiero viajar con gente, yo estoy a gusto solo y estoy obligado a viajar con el cámara para poder hacer el programa profesional, y por esto me pagan. Si no, viajaría solo, por mi cuenta, porque a mí lo que me gusta es encontrarme con el paisano. Mira, hay una cosa, yo respeto a la gente que viaja en grupo, pero yo creo que un viaje en solitario es un viaje que te enseña muchísimo. Primero, por una circunstancia que a veces no contemplamos. Primero, no hay mayor seguridad por viajar dos que viajar uno. Es decir, estás igual después, si te encuentras con un malo y te quieren hacer daño, te van a hacer igual de daño, viajas solo o viajas dos, ¿no? O tres. O sea, no eres una fuerza armada que te puedas defender de si alguien realmente te quiere hacer mal, que a mí nunca me han querido hacer mal. Pero cuando tú viajas en un grupo, tu mirada está hacia el interior del grupo. Es decir, ¿cómo te llevas con tu amigo? ¿Qué tal si todo va bien? ¿Si os entendéis? ¿Si a la hora que tienes que levantarte te levantan? ¿Si hay otro que al final nunca siempre llega tarde? ¿Que si el que siempre quiere parar a comer? En fin, estas cosas, ¿no? Cuando tú viajas solo, tu mirada siempre está vuelta hacia el otro. Hacia el local, hacia la gente que te da de comer, hacia la gente que te sirve la gasolina, hacia los que encuentras en los pueblos. Tienes que estar siempre alerta, nunca puedes confiar en ningún miembro de tu equipo para hacer las tareas que tienes que hacer. Es decir, muchas veces vamos en grupo y las cosas no se hacen porque, ah, no lo has hecho tú, pensá que te ibas a encargar tú de planificar la ruta, de buscar la comida, de buscar el hotel, lo que sea. Cuando tú estás solo tienes que buscarte tú toda la vida, tienes que encargarte tú de resolver todos tus problemas y eso te hace mucho más hábil, te hace mucho más capaz y además te permite conocer mucho mejor a los demás.
2: Perdona.
0: Buena teoría esta y me parece además, estoy de acuerdo, básicamente. Una última pregunta por mi parte, que es evidente, todos queremos saber qué cosas de futuro, qué planes, qué cosas vas a hacer, porque vas a hacer más, está
3: sí,
0: claro.
3: Sí, bueno, yo no paro de hacer, lo que pasa es que, bueno, yo, quien sigue un poco mis noticias, ya sabe que yo los programas que se están emitiendo en la 2, los programas que se están emitiendo en Telemadrid, emito también en Garaje TV, en Moto ADV, está ahí en Amazon Prime, ahora también estoy en un canal Fast que se ve a través de la televisión SLG, Samsung, se va a ver también en TCL, que se llama Viajes y Sabores. Entonces, yo ahí lo que vendo, lo que ofrezco son contenidos que ya tengo hechos y amortizados, porque a mí es lo que me interesa vender. Me interesa vender lo más antiguo, porque lo más antiguo ya, en fin, me va rindiendo, ¿no? Royalties y ventas, ¿no? Los nuevos episodios, que yo sigo sin parar, los emito exclusivamente en una plataforma que es nomadatv.es. Es una plataforma de suscripción, son 29 euros al año. Para aquel que tenga verdadero interés en mi contenido, no es dinero, estamos hablando de un café al mes. Pero eso me evita tener que buscarme, digamos, la ventana a través de YouTube. No, no, o sea, me parece muy bien quien lo hace, ¿no? Pero yo no. O sea, yo no me dedico a eso, ¿no? Yo no busco la máxima audiencia a través de YouTube. Yo busco exclusivamente una comunidad pequeña que conozca mis programas y a los cuales pueda dar las claves. También por una razón. Yo, por ejemplo, ahora he comprado un apartamento en los Alpes y en un sitio cojonudo. Y entonces allí tengo motos de alquiler para los suscriptores de mi canal. Es decir, los suscriptores de mi canal pueden alquilarme las motos, las dos Vogue 900 DSX con el apartamento a un precio tirado, que son 75 euros al día la moto, ¿no? Está muy por debajo del precio de mercado. ¿Por qué? Porque yo me fío de los miembros de mi comunidad y es la forma que tengo de premiarles. No me interesa ofrecer este producto en el mercado, igual que no me interesa ofrecer mis programas a través de para YouTube a todo el mundo. Porque yo lo que intento es llegar a menos audiencia, pero de más calidad. Porque ahora mismo una de las cosas que a mí me está sucediendo es que me conoce mucha gente por la calle ya. Es decir, mientras que se ha ido produciendo de paulatinamente. Y hombre, es agradable que la gente te felicite, pero no deja de ser un coñazo. Es decir, cuanto menos exposición pública tienes, es mejor. Va a llegar un momento en que... Eso es una reflexión de carácter general. Es decir, Internet, las redes sociales, fueron en su momento una escapatoria de la vida real. Te permitían contactar con gente que tú no tenías cerca, próxima, pero que tenía los mismos intereses que tú. Ahora mismo las redes sociales se han convertido en un hervidero, en un estercolero, en un sitio muy incómodo. Y la vida real se ha convertido en el refugio de Internet. Tú cuando te vas a la montaña, desconectas, estás allí tú solo con tus amigos, eres libre. En cambio, cada vez nos encontramos metidos en un marco más estrecho, más rígido, más reaccionario, más censurador, ¿no? Y a mí me tocan bastante las narices. Entonces yo por eso, yo por ejemplo, cuando hago mis programas en nomadatv.es, puedo decir lo que me sale de las narices, opinar tranquilamente, porque sé que solamente se dirige a una audiencia más reducida. Y cuando le vendo el programa a una televisión, como pasó con Expedición Trajano, que se emitió primero en nomadatv.es, pues mira, de 60 y tantos episodios que tenía nomadatv.es, en mi plataforma le vendí a la televisión 50. ¿Por qué? Porque afeité. Es decir, tú lo que haces es ofrecer un contenido más políticamente correcto, porque no quieres líos, te ahorras opiniones, te ahorras también información, porque la señora María, que está viendo la 2, con todo el respeto para la señora María, no va a ir jamás a Turquía a montar en moto, por tanto no le interesa conocer ni el tema de la documentación, ni los visados, ni nada, le das la información que a ella le interesa, que es lo bonito de la historia, ¿no? Mientras que los verdaderos fans del programa de Diario Un Nómada lo que quieren es verlo todo. Y quieren conocer todo. Quieren conocer qué es lo que estás opinando tú cuando te tomas cuatro cervezas. Yo, por ejemplo, cuando me tomo un vino o unas cervezas en Turquía, las cosas que yo digo, porque yo estoy filmando todo el tiempo, en televisión serían inemitibles. Entonces, pero tampoco tengo interés en que lo vea todo el mundo. Solamente quiero que lo vean las personas que estén interesadas. Entonces, yo ahora tengo varios programas abiertos en cartera. Estoy terminando la ruta de Alejandro Magno, que hasta ahora me ha llevado desde Sicilia hasta el sur de Italia, después a Grecia, después a Turquía, después a Georgia, después a Irak, después a Armenia. Y ahora vuelvo a Irak para completar al Irak Federal. Antes estuve en el Kurdistán iraquí, ahora voy al Irak Federal. Entonces, eso es un proyectazo que tengo pendiente, pero luego también tengo pendiente toda la filmación que estoy haciendo ahora en los Alpes, ¿no? Que es una maravilla. Es un programa que llamo Las Cuatro Estaciones en los Alpes, porque en donde yo estoy se puede montar todo el año en moto, ¿no? Pero es que en cada estación, los Alpes, que es el gran paraíso natural europeo, te ofrece distintos atractivos. Entonces estoy a tope y luego también tengo previsto irme a los Cárpatos con la Harley para seguir haciendo contenido. O sea que yo estoy sin parar.
2: Nada más, nada más. No paras, ¿eh? Bueno, te lo iba a decir, espero que como la logística es perfecta y lo hemos comprobado, efectivamente, que donde vuelvas en tu apretada agenda sea a Click Radio y Televisión, de una forma u otra, yo creo.
3: Sí, hombre, sí.
2: Que te
3: sí.
2: Vamos a ver y espero que mucho.
3: Sí, sí, ya os pasaré contenidos para que podáis emitirlos.
2: Gracias, de verdad, Miquel. Ha sido un lujo tenerte. De
3: Muchas
2: verdad,
3: gracias.
2: Hemos disfrutado muchísimo de ti, contigo, y lo hacemos con tus series, con tus programas, con tus docus, los que además tenemos esa afición, si nos interesa todo. Incluso algún día ya me contarás me gustaría que participáramos de lo que dices cuando te tomas un vino o tres cervezas,
3: ya.
2: Que será fantástico. Es un honor, de verdad. Muchísimas muchísimas gracias. Gracias, gracias de verdad, gracias, Miquel. Señores, como ven, programa súper especial, que espero hayan disfrutado y apreciado tanto como nosotros. Gracias, Javier, por tu trabajazo, como siempre, al respecto, y a todo el equipo de Click Radio Televisión. Nos vemos el próximo viernes en Ecos del Motor a las 12 en punto. Muchas gracias.
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0: Aquí empieza Que suenen las bandas y os damos la bienvenida a este espacio en el que nuestras bandas de música son los intérpretes protagonistas.
1: Eso sí, las bandas se acompañarán de composiciones ideadas por autores que están siempre pensando en el tercer vértice de la música, la audiencia.
0: Por lo tanto, vamos a seguir nuestra filosofía en Que suenen las bandas de programar obras que en general sean del agrado común, evitando dentro de lo posible aquellas composiciones más audaces que puedan tener dificultades en su audición.

0: Cada semana elegiremos grabaciones en vivo o editadas en disco, que son interpretadas por bandas, en unos casos profesionales y en otros por músicos que, con entusiasmo, llenan nuestras ciudades, pueblos y a nuestro programa semanal.
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0: También, si sois compositores o miembros de una banda, estamos encantados de recibir nuevas grabaciones. 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

En el repertorio de hoy, como es habitual en los conciertos de banda, empezaremos nuestro programa semanal con un paso doble de bienvenida. Suspiros de España fue compuesta en Cartagena por el compositor Antonio Álvarez, nacido en Martos, provincia de Jaén, quien se inspiró en unos dulces llamados suspiros de la pastelería España.

Los pasodobles festeros son una de las obras preferidas de las fiestas de moros o cristianos de nuestro Levante español. Una prueba de ello es este pasodoble titulado 21 contrabandistes, que es una obra dedicada justamente a la comparsa 21 contrabandistas de la Pobla del Duc. Es una obra que está llena de luz y de color, y su compositor, don Enrique Alborch, nacido en Castelló del Rugat, es el encargado de traernos esta composición tan alegre que va a ser interpretada por la Unión Musical Benicadell junto con su director Jorge Soler Carbó. Adelante, 21 contrabandistas.

0: El compositor Ferrer Ferrán nos ofrece su cuarta sinfonía titulada El Coloso y hace referencia a un cuadro del genial Goya. Está estructurada en cuatro movimientos que son Oscuridad, Duerme, La huida y El gigante.
1: Con la llegada del nuevo siglo XIX, Goya se convertirá en un lúcido cronista que describirá como nadie el esperpento, la violencia y, en definitiva, la terrible realidad que le rodeaba. Se trata del Goya expresionista de las pinturas negras. Un preámbulo de esta serie de pinturas es el lienzo que lleva el título El Coloso o El Pánico, realizado hacia 1810-1812 y conservado en el Museo del Prado.
0: Ferrer Ferrán realiza esta cuarta sinfonía, que es una obra impetuosa, violenta, colosal, de una dificultad extrema, demostrando un virtuosismo en todos los elementos de la banda.
1: Se han expuesto múltiples interpretaciones y significaciones del gigante. Hay quienes quieren ver una alusión a Napoleón, otros ven un símbolo de la guerra, el hambre, la crueldad o simplemente el miedo a lo desconocido. En cualquier caso, el cuadro nos introduce en el mundo sombrío en que se mueve el Goya de los últimos años.
0: Pero también, por contraste, nos revela delicadezas y sabidurías en su ejecución, con ligeros empastes dados con la espátula y golpes vigorosos del pincel, siempre de magistral modernidad. La verdadera significación e intención temática de

hemos escuchado la obra de Ferrer Ferran, titulada El Coloso, Sinfonía número 4, interpretada por la banda de Toulouse en Francia. A continuación, vamos a escuchar un pasodoble torero titulado Luis Ramos Ramitos, compuesto por Miguel González González e interpretado por la banda de música de la Guardia Real con su director Francisco Grau Vegara.

A continuación escucharemos El baile de las banderas, vals anónimo con instrumentación de Mario Roch Vila, interpretado por la sociedad musical La Pau de Beneixama, con su director Mario Roch Vila.

0: Ahora nos vamos con ritmos latinos.
1: Vamos a escuchar Se secó el arroyito de Compay Segundo.
0: Compay Segundo, cuyo nombre real es Máximo Francisco Repilado Muñoz, que nació en Siboney, en Cuba, en 1907 y murió en La Habana en 2003. De él probablemente esta es una de sus obras más conocidas, Se secó el arroyito, que es una guajira.
1: La interpretación que vamos a escuchar es de la Banda de Música Municipal de Santiago de Cuba.

que se une a las bandas llega ya a su final. Y una semana más, tanto Maribel Morales como Carlos Lillo nos vamos a despedir de todos vosotros con una gran pena en el corazón, pero siempre recordando que en una semana estamos aquí de vuelta.

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